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Hola, hola, ¿qué tal? ¿Cómo están? Muy buenos días. Bienvenidas, bienvenidos a esta programación de día jueves 17 de septiembre. Pasa el 17, pasa el 18 y después nos vamos con la Navidad, el Año Nuevo y cuánta cosa. Oye, sí, es verdad. Llega la Navidad. Perdón, llega la fiesta patria y como que para muchos se acaba el año. ¿Se ha dado cuenta, no? Sí. Ahí sí, bueno. Ya, oye, saludos para todos los que están en sintonía de la radio. Muy buenos días, un gusto saludarles. Cielo azul, precioso, radiante en la cuna de los lagos. Ay, qué lindo está. Decía nublado y niebla matinal. Quizá en algún punto de la región, claro, pero acá en los lagos, despejadito el sector urbano. No sé cómo está el sector rural. Hago un llamado al sector rural para que se conecten desde allá, para que nos cuenten cómo está por allá, las tierras cercanas a Riñihue, cómo está San José, cómo está Máfil, cómo está por el lado de Riñihue, para allá, para... ¿Cómo se llama? Saludos para allá a nuestro vecino de Centinela. Saludos vecino de Centinela, Covadonga. ¿Envío un saludo para dónde? Me envío un saludo para Huichaco, mis amigos. Listo, güey. Para Santana, saludos para El Salto. ¿Cómo está por allá Peguinada? Pucara, me dicen, Quilquilco, La Huella, Folilco, mi tierra. Yo no tengo tierra. Bueno, los zapatos sí, pero bueno, es lo que hay. No alcanza para más. Oye, bueno, quiero enviar un saludo a todos los que están trabajando a esta hora de la mañana, en diferentes puntos de la comuna de Los Lagos y más allá de nuestras fronteras. A todos los que están en el comercio, en la salud, como siempre le digo, a los que están trabajando en los radio taxis, damas y varones. ¿Sí o no? Sí, pues. A todos los que les va a tocar trabajar también estos días. Claro, usted dirá, oye, pero ha sido un feriado renunciable, pues patos. Exactamente, es un feriado irrenunciable. Pero, no olviden. Sí. Que hay gente que trabaja de guardia, gente que trabaja en salud, los carabineros también. Bueno, hay muchos que les toca trabajar estos días. Echarle para adelante no más sino que a otros. Esta cuestión es así. A otros les va a tocar trabajar, a usted quizás le va a tocar libre a esas personas y les va a tocar a otros en Navidad, también para Año Nuevo. Recuerden que tenemos un fin de semana también feriado, pero entre comillas feriado nomás, que es el sábado 31 de octubre y el 1 de noviembre, que es día domingo. No hay fin de semana largo ahí, solamente sábado y domingo. Sí, pues. Bueno, vamos a estar revisando varias informaciones a nivel local, a nivel regional. Varias cositas que hemos preparado para el día de hoy. Sí, varias cositas que hemos preparado para poder compartirla con cada uno de ustedes y, por supuesto, para que ustedes se sumen a través de nuestro WhatsApp. ¿Sí? Para que se sumen a nuestro WhatsApp. El más 569-8716-5968. Más 569-8716-5968. El WhatsApp de la radio. ¿Yo no? Es el WhatsApp de la radio. Salud para todo el personal de apoyo de la lucha municipalidad de Los Lagos. Un gran abrazo también a todos que trabajan en la municipalidad. Salud para Vivo, que anda ahí repartiendo el gas. Salud para mi amigo de Gasco, que pasó por allá afuera. Salud para Levancito. Salud para Iván, querido. Un abrazo. Salud para todos. Estén donde estén y espero que sea una muy, pero una muy, muy buena jornada. Buen día. Buenos días. ¿Cómo está usted, mi querida periodista del centro? Buenos días, buenos días, buenos días, buenos días, buenos días. Buenos días. ¿Cómo estamos para el cumpleaños el sábado? Oye, no va a llover en el día, pero en la noche va a llegar la lluvia. Así que a celebrar de día nomás, pues, amiga mía, el cumpleaños, claro. Ya que no nos invitó, no nos invitó, compadre. ¿Ah? No te digo. Yo dije, va a llegar una invitación, alguna cosita, ¿ya? ¿Y qué fue lo que pasó? Adivinen. Nada, nada. Muy temprano para el gato, ¿ah? No hubo invitación. ¿Qué vamos a hacer? Esto es un acabo de mundo. No. Estamos empezando mal, parece. Sácate el gato, saca el gato, saca el gato. Ahí sí. No, la verdad, estoy leyendo, amiga, sí, pero bueno, más. Es broma, es broma. ¿Eh?
quizás dónde va a andar Patricio. ¿Ah? Voy a estar en mi casa nomás. ¿Ah? Sí, en la casa, ¿no? Va a ser un 18 hogareño. Sí. Oye, saludos para todos los que también han arreglado su auto, ¿eh? Con banderita y cositas. Antes como que era más tradición eso, ¿eh? Ahora como que se ha ido perdiendo un poco, ¿eh? ¿Sí o no? Cosas que pasan. Un abrazo grande. 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

0: Bien, vamos a revisar titulares de la prensa aquí internacional, pero antes quiero enviar algunos saluditos. Permítame enviar algunos saluditos. Dice acá, Ulnara, ¿cómo está usted? Un gusto saludarle, muy buenos días.
1: Hola, don Patito, buenos días. Lo estoy escuchando, no me tocó trabajar.
0: Mira, qué bueno.
1: No, hasta el lunes.
0: Qué
1: así
0: bueno.
1: Que me quedo en casa.
0: Vale.
1: Así que no me voy a matar en huelga con las empanadas. Don Patito, quería pedirle un favor.
0: A ver, ¿qué pasó?
1: Si puede tocar una canción que se llama Un día a la vez por los Tigres del Norte. Es para una persona muy especial, que era de acá de San José. Y hoy día estaba de cumpleaños él. Dedicársela al cielo, con mucho cariño, de parte de toda mi familia. Ya, que tenga un lindo fin de semana, cuídese mucho, bendiciones, que lo pase bien.
0: Gracias, Nara.
1: Que él vino muchas veces a compartir con nosotros. Él era un locutor de la radio San José.
0: Ah, ¿sí?
1: Tenía un programa muy bonito igual en la noche. Y siempre lo recordaremos porque fue un gran amigo, un gran consejero. Era muy, tenía un carisma muy lindo. Y él hacía un año que falleció.
0: Chula.
1: Siempre lo recordamos nosotros aquí en la casa con él cuando solía venir, de repente llegaba, compartía con nosotros, un rato después se iba.
0: Te entiendo.
1: Y lamentablemente la radio San José estaba llamando y no contesta. Por eso me dedico ante usted.
0: Por supuesto, para eso estamos. Ya.
1: Muchas gracias igual por escucharme.
0: No, usted, Bulnar, siempre.
1: Y si no puede colocar esa canción que le pido, puede ser cualquier canción linda de Marco Antonio Solís, porque también le gustaba mucho.
0: Ya, amiga mía. Bulnar, que tenga un lindo fin de semana. Me alegro mucho que no le tenga que trabajar este fin de semana, que pueda hacer la rica empanadita también para su familia. Y le deseo lo mejor, ¿eh? Le deseo lo mejor. Como le decía, espero que tengan un lindo fin de semana en familia, que sea... que lo pasen bien, es principalmente eso, porque son las fiestas patrias, ¿ya? Y vamos a recordar ahí al colega que partió hace un año. Vamos a buscar la canción, la vamos a buscar Lunara, no se preocupe, la vamos a buscar, es compromiso. La vamos a buscar, la vamos a buscar, tranquila, confía en nosotros. A ver, salud para Seba, me dicen acá, salud para Seba. ¿Salud para quién? Para Janet. Janet, ¿cómo está? Muy buenos días. Hola, Pato, buen día, gracias por saludar. Saludos a mi querido amigo Iván, Ivancito, ¿ah? Feliz fiesta, un abrazo para ti, amigo. Saludos para quién, Claudito querido, ¿cómo estás? Buen día, mi amigo, pasando por los lagos rumbo a Lautaro. Está bonito el día, saludos para mi querido amigo Claudito. Mi amigo Claudio que anda en el camión, ¿eh? Va para Lautaro. A ver si llega la radio hasta Quepe. Claudio, a ver si llega la radio hasta Quepe, vamos a ver. Vamos a ver si la radio llega hasta Quepe. Y otro día llegó hasta Quepe. Me pregunté por qué, cómo, pero llegó hasta Quepe, se escuchaba. Saludos para Claudio también. Ya, tenemos todo listo, ¿no? ¿Preparado? ¿No tenemos preparado? Ya, pues de acuerdo. ¿Ah? ¿Que sí? ¿Que no? ¿Que nunca te decís? Me dice, ya, pues estás pesado. Todo echado para afuera. Todo echado para afuera. ¿En serio? Todo echado para afuera. ¿Sí? Para afuera. Ya, vamos a revisar lo más destacado en cuanto a informaciones a nivel nacional. Hoy día, ¿sabes qué? No miré ningún diario hoy día. Créanme, no vi ningún diario. Nada. No sé qué pasó. ¿Ah? Sí. Llegué nomás y a la de Dios. En fin. Ya. A ver. ¿Qué te acuerdas? Claudito, ¿qué me dice? Oye, Claudio, avísame, ¿eh? Si llega hasta aquí con la radio. Sí, vamos a ver si llega hasta por allá. Pero me estoy viendo algo acá. No fue por nada. Fue re poco, ¿eh? Ya, el Mercurio dice lo siguiente. Fiscal Nacional aborda caso Fodich y advierte por estándar más alto que se exigen a quienes persiguen delitos. El hecho es en sí mismo grave, dice. Luego el Departamento de Funcionarios de Presidencia habría sustraído disco duro con información del gobierno. Es la encargada de producción de la oficina presidencial. Ojo. Otra cosa es con guitarra y dicen que somos fome los mensajes de la paya de Cas. Número 38. Piden renuncia a Serevi Energía por no cumplir requisitos académicos. Se trata de Autoridad de Energía en la región de Coquimbo. Guía ciudadana para fiestas patrias también trae acá. ¿Qué más? De Los Ángeles al mundo. Carnes Mollendo suma más de 20 años y un nuevo premio para su Guayú antes del 18. Déjale. Producción de guayú acá en Chile. Fueron baleados desde un vehículo. Ataque deja dos fallecidos en Quinta Normal. Las víctimas son dos ciudadanos venezolanos. Radiografía a la oncología en Chile. Solo 249 especialistas ejercen en el país y el 70% se concentra en Santiago. Empresario imputado por asesinato de candidato presidencial de Ecuador en 2023 es detenido en Miami. Javier Jordán es uno de los 7 imputados por la Fiscalía. Tribunal Constitucional ordena suspender causas de al menos 2 notarios que buscan frenar su cese de funciones a los 75 años. El soldado desconocido, la pieza faltante para completar la recuperación del monumento al general Baquedano. ¿Qué más tengo por acá? Argentina planea comprar submarinos y fragatas por 3.500 millones de dólares. Póngale nomás. Chile le va a comprar 3 a Japón. Ya, vamos al deporte. Con un insólito penal, la dramática secuencia final entre Corinthians y Estudiantes en la Libertadores. Pasó el cuadro argentino. Corinthians para afuera. La locura de Klopp en su revolucionaria primera nómina como DT de Alemania y que da la vuelta al mundo. Se le vienen 4 duelos por la Liga de Naciones. Se desvaneció, preocupación máxima por Rafael Jodar a día de la Serie Chile-España de Copa Davis. La llave se juega sábado y domingo. Lo encaró en plena cancha. El fuerte enojo de Messi con el comisionado de la Major League Soccer tras ser campeón con Inter de Miami. El argentino le hizo un gol al Cruz Azul. Debe ser. Chile tuvo su jornada con más oros y Francisca Crovetto obtuvo la presea de plata. Sí, la medallista olímpica salió segunda, que venía sin ritmo y recién está tomando las competencias. ¿Cómo va el medallero de los Ode Sur? A Chile fue bien ayer. A ver, ¿cómo va Chile? Va en el número 5 Chile, por sobre Perú, Ecuador, Uruguay, Paraguay, Panamá, Bolivia. Bien. Primero Brasil. Y Chile está con 11 preseas doradas y 41 en total. No es malo, ¿ah? ¿Eh? Pero eran como 300 los deportistas nacionales que fueron, ¿eh? Ojo ahí. Córdoba da a conocer su lista de más de 30 jugadores para el recambio y arma su defensa ideal en la roja de cara al próximo Mundial. ¿Para qué? Con Alexis en cancha, el Montreal se metió en una final. ¿Cuándo será el duelo por el título y el rival del equipo del Tocopillano? Sánchez entró en el segundo tiempo, dice. Todavía no hace un gol. Las últimas noticias dicen la portada. Aquí voy a contar una incidencia. Youtuber de Somos Curiosos dicen, vivimos sensaciones impresionantes en Chile. Los youtubers españoles llevan 5 años haciendo videos sobre nuestro país que ahora visitan por primera vez. Yo tengo el gusto de seguirlo hace tiempo a Somos Curiosos. Son una pareja, ellos eran de Valencia, ahora vienen a Salamanca, muy simpáticos, ¿sí? Revisan los videos chilenos, por ejemplo, de los humoristas nacionales, de muchas cosas, hasta los desfiles, ¿no? De fiestas patrias. Revisan, por ejemplo... ¿Ah? No. Bueno, muchos videos de Chile. Y están fascinados probando la comida aquí en Chile. Ayer estuvieron en TVN, van a ir al desierto florido, van a estar en Atacama, en Viña del Mar, en Concón, en Valparaíso. Capaz que vayan a la parada militar. Son muy simpáticos ellos. ¿Eh? Son muy, muy, muy simpáticos estos dos amigos españoles, para que ustedes los sigan. Sí, Cora y Crow. ¿Eh? Estos youtubers españoles que... Búsquenlo en YouTube. O en Instagram, póngale, Somos Curiosos. Síganlo, por favor, les van a gustar, son muy simpáticos ellos. Somos Curiosos. En su visita dice que ellos asumen que han sido intensos sus primeros 3 días en Chile. La pareja ha cultivado una fama en YouTube desde el 2021 con su canal, que ya tiene 259 mil suscriptores, donde construye una audiencia mayoritariamente chilena que enganchó por la fascinación de ambos con las singularidades locales. Desde comida, humorista, momento televisivo, geografía, hasta la forma de hablar. Sí, ayer estuvieron en TVN. ¿Eh? Sí, los van a ver por muchos lados estos chiquillos. No, los va a ir a saltar nomás, porque... ¿Para qué les digo? Sí. Ay, ay, ay. Ya. Sigamos. Muy simpático. Busquen en YouTube o en Instagram. Somos Curiosos. Les van a gustar estos cabros. Estoy machucado y con susto en el cuerpo, pero rodeado de mi familia. Habla Juan Carlos Núñez, rescatado por Carabineros cuando estaba maniatado en un furgón. Triste secuencia gráfica, así quedó Tongoy después de los temporales. ¿Eh? Carolina Martínez, directora de Observatorio de la Costa, Lucé, explica qué pasó. ¡Oh! ¿Cómo quedó esto ya? increíble. Prácticamente desapareció la playa. No le estoy exagerando, ¿eh? Créanme. Tongoy, que está lindo, ¿eh? Es una herradura. Precioso. ¿Qué más? ¿Quién era la periodista que perdió la vida en un helicóptero mientras cubría en vivo un accidente en Los Ángeles? Eliana Moreno trabajaba en la NBC y Telemundo. Qué terrible, ¿eh? Cuecas, payas y discurso político. Así partieron las fondas del Parque O'Higgins. Tonka y su look de la Pampilla. Le ponemos toda la energía, brillos y transparencias. La animadora se coordina con su diseñador estrita a través de un chat. Sueña con estudiar en Europa. Así se puede pagar la universidad en euros. A la tabla, ¿cuánto cuestan los aranceles en plantel de Estados Unidos y el viejo continente? La Corte Suprema condena a notario. Estafadores firmaron una escritura con documentos falsos en su notaría. Dos noches durmiendo mal puede ser peor que una empanada. Gabriela Riveri, nutricionista de Colo Colo, explica cómo sobrevivir el 18 de septiembre. Ya, ya, ya. Rápido y furioso, ¿eh? Pablé, que le aguantó 6 vueltas en Silverstone a un campeón del mundo. El desafío de karting contra Max Verstappen terminó con el chino en el puesto 12 de 100. No es malo, ¿eh? No es malo. Titulares de la prensa escrita nacional para el día de hoy, ¿eh? Dicen por acá. Buen día, Parito. Buenos días, don Pedrito. Saludos para don Pedrito, el alcalde de Bihuinco. ¿Qué tal? Que tenga una buena jornada y una feliz fiesta. Alcalde Bihuinco. Saludos para don Pedrito.

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0: vamos a hacer un saludo al tiro para que salga bonito esto. 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
1: vale, tómenlo, gancho.
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Vino de la mañana con 52 minutos, 9:52. Mucha gente ya anda de panito comprando sus cositas, las últimas cositas del día de hoy. Otros se andan gastando el aguinaldo. De ahí le voy a contar por el aguinaldo. Sí, vamos. A ver, ¿qué se llama? Va por el diario Austral, ¿le parece? Genial eso. Sí, ahí le voy a contar porque digo genial. Bien, locatarios exponen su propuesta para remodelar la feria persa y el mercado. Todo esto en Valdivia. Descubren drogas, municiones y chaleco antibalas en vivienda. También renovado ex. Sendir abre sus puertas, dice acá. Académica y fotógrafa presenta libro. También refuerzan arreglos en caminos rurales de la provincia del Ranco. Escolares del Anco se lucieron en gran desfile, también trae el diario Austral. Destacan reuniones de primera dama con organizaciones regionales. Vamos, a ver, vamos por acá. Vamos al interior del diario Austral. Dice, cooperativa presenta propuesta arquitectónica para locales típicos. Organización, dice acá, Mercado Persa, Camino de Luna y la UACH trabajaron de forma colaborativa en la iniciativa y ahora socializan la idea y buscan financiamiento. Sería bien bonito, ¿eh? A ver, ¿qué más tengo por acá? También entregan recomendaciones para consumo más seguro de las carnes. ¿Qué también cocina nomás? Dicen acá. Plan global, va a mejorar caminos en zonas rurales también. Detiene a adolescente de 17 años, decomisan las municiones y drogas en allanamiento de casa. También apresan a hombre por abigeato. Y también dice acá, faenamiento clandestino en La Unión. Será el mismo el otro día, ¿no? No sé. La PDI arrestó en total a 29 personas durante el servicio especial desarrollado en la región de Los Ríos. También capturan a prófugo por dos delitos en la región de Los Ríos. ¿Qué más tengo por acá? Bogadores de Los Ríos fueron protagonistas en primeras preseas de oro. Dice acá, aquí ven. Anthony Havak ganó en el doble par, mientras que Emily Serandur y Antonia Legual celebraron en 8 con timonel. Sí, yo sacaré la vía. Aunque ustedes no lo crean, yo he visto mucho del campeonato sudamericano de la Argentina. En este momento están realizando también las competencias de remo. ¿Ya? Inclusive en este momento están compitiendo unos chilenos, ¿ya? En una de las finales. Mañana se corren las últimas finales de todo lo que es remo. Y hay mucha competencia, viene atletismo, viene el bicicross hoy día, o BMX, como que. No, bicicross. Porque el BMX para mí es otro. Bueno, en fin. Pero he visto harto, ¿eh? Qué bueno por los bogadores de la región de Los Ríos. Bien, bien, bien, bien. A ver, en otros medios de comunicación trae lo siguiente. Atención. Llaman a respetar feriado irrenunciable en Los Ríos. Multas van desde las 5 hasta las 20 UTM. Refuerza medidas para prevenir enfermedades y accidentes durante fiestas patrias en la región. Bueno, lo que es. No, se lo dije, esto lo dije ayer, que comenzaron carne en San José. Ya, para ir finalizando. Hoy día vamos a tener una programación distinta, se van a dar cuenta. Sí, sí, de ahí lo vamos a ver. Gobierno evaluaría que se venda gasolina mezclada con etanol ante las alzas de precios, revela Reuters. Expertos anticipan más alza de benzina y advierten riesgo que la inflación se resista a bajar. Hey. ¿Qué más? No sé. No lo sé. No sé. Ya, a ver. Ya veré finalizando. Dos cabañas resultan dañadas por incendio en Valdivia. Cerca de 40 bomberos combatieron el fuego. Qué lamentable, ¿eh? Incautan más de 1.4 toneladas de carne vencida durante fiscalización de fiestas patrias. Campo Miraflores de la UACH en toma tan negativa autorizar tradicional fondo estudiantil. Eso es lo más destacado de la región de Los Ríos para el día de hoy. ¿Ya? Eso es lo más destacado. Algo les quería decir. Algo les iba a decir, se me fue la onda. Espérame. Sobre la programación. Hoy día, se dan cuenta que la programación de radio va a ser distinta. Es muy movidita, movidita, movidita. ¿O no? Estoy buscando. A Ulnara no hemos olvidado, estamos buscando la canción de los Tigres del Norte, Un día a la vez, ¿ya? La estamos buscando, no se preocupe, no nos hemos olvidado. No Ulnara.
Nosotros no nos olvidamos de nuestra audiencia, por nada del mundo. Sí.

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Bien, las 10 de la mañana con 13 minutos, 10 y 13. Vamos a revisar lo más. Lo que más esperaba mucho, que tiene que ver con el pronóstico del tiempo. ¿Va a estar bueno, no va a estar bueno? ¿Va a ser frío, no va a ser frío? ¿Va a llover, no va a llover? Chuchuchuchuchum. Claro. ¿Sí, no? ¿Estoy bien o no? Sí. Estoy bien, ya. Vamos a mirar todas las gráficas, habidas y por haber. Solamente les voy a decir algo. Saquen el paraguas. Pero para la próxima semana. ¿Ah? Bueno. No te digo yo. Ah, no me crees. Oye, ayer conversaba con una persona que vino acá a los estudios como a las 4 y media tarde. Me decía, oye, tenía razón. Me dijo, ¿por qué? Alguna gotita estaba cayendo. No le dije. ¿Ah? Le dije que iba a pasar eso. No me traía, le digo. ¿Ves? Ah. A ver. ¿Cómo estará mi amigo Richie? Voy a saludar al Richie. ¿Qué será de mi querido amigo? Vamos a ver, vamos a saludar a Richie. Aquí me envió información, obviamente. Con respecto al pronóstico del tiempo, lo voy a saludar hoy día, mi amigo. Saludos para el Rich. Saludos para Jennifer también. Jennifer, muchas gracias por la información. Muchas gracias. Se le agradece. Ya, vamos a echar una miradita con respecto a esta cosa. A ver cómo se viene. Oh, cómo se viene el queso. Viene distinto. Aquí todos opinan de forma distinta. Pero nos vamos a hacer una idea de cómo viene el tiempo, ¿ya? Sí. ¿Qué le hace el agua al pescado, dice acá? Nada.

A ver, ya. Atención, vamos. Vamos, vamos, vamos, vamos. A ver, ¿qué es lo que es el tiempo? La Dirección Meteorológica de Chile dice lo siguiente. Dice que para el día de hoy se espera una máxima de 19 grados, nublado y niebla. Por lo menos acá en los lagos no pasó eso. Variando nubosidad parcial. Nubosidad parcial para el día de hoy con máxima de 19 grados. ¿Ya? 19 grados. ¿Estamos claritos? Estamos claritos. Ya. ¿Qué es lo que dice? Lo voy a mirarlas todas. A ver, Meteo Red dice que no, ya está más cubierto. 4 y 20 grados. Ya, chao. Windy dice acá que hoy día es jueves. Nubosidad parcial. ¿Ya? Vamos a tener nubosidad parcial. ¿Ya? AccuWeather que dice lo mismo. Para el jueves. Vamos a mañana viernes. Mañana viernes dice la Dirección Meteorológica de Chile que nublado y niebla matinal variando a nublado. Va a estar más cubierto, dice el día de mañana. 5 y 17 grados para mañana viernes 18. Meteorred dice lo mismo. Entre sol y nubes. Windy dice que vamos a tener mañana sol. Bueno, va a amanecer con niebla, va a amanecer cubierto. Va a comenzar a despejar ya a las 11 de la mañana, mediodía. Después va a tener solcito, solcito, solcito en la tarde. Eso dice Windy. Y que dice acá mi amigo de AccuWeather, dice que cubierto en la mañana, luego sol a través de algunas nubes en la tarde. No se ve lluvia para mañana. ¿Ya? Estamos. Ay, qué... Mira, ahí me condoría. Apreté algo que no tenía que apretar acá. Cerré el WhatsApp. Estoy clarito. Tengo personas que saludar en el WhatsApp. Ya. Ya los voy a saludar a mis chiquillos, ¿eh? Mis queridos amigos y amigas. Tranquilo. Los voy a saludar. Vamos al sábado. Aquí el sábado cuando cambia toda la torta. Para el sábado, la Dirección Meteorológica de Chile dice mínima 5, máxima 18 grados. Nublado para el día sábado, 5 y 18 grados. Y llegarían las precipitaciones al finalizar el día sábado. Y con viento, ¿eh? Con ráfaga de viento entre 40 y 60 kilómetros a la hora. Para el sábado, finalizando el día, sábado 19. ¿Qué es lo que dice Windy? Windy dice acá que debiesen llegar las precipitaciones el sábado cerca de las 6 de la tarde. Y de ahí nos vamos con lluvia el día sábado. Y con show, con viento. ¿Ya? Exacto. Ya. ¿Qué es lo que dice AccuWeather? Principalmente nublado y con lluvias y llovinas ocasionales en la tarde. Dice que la lluvia ya en la tarde y Meteo Red dice que no, que llueve todo el día. Con 89% de probabilidad de lluvia. El día domingo lo voy a hacer más corto. El día domingo va a llover. 92% de probabilidad de lluvia el domingo. Para todos los que quieran pasar la caña, va a llover, así que ese día van a dormir todo el día. Y eso lo dice Windy, lo dice acá AccuWeather, ¿verdad? Y también lo dice Meteo Red. Aunque acá AccuWeather dice posibilidad de lluvia en la mañana. Por otra parte, nublado. Ah, ya. Y el próximo lunes 21, que es el último día que les voy a contar, el lunes dice un 34% de probabilidad de lluvia, 5 y 14 grados, nublado y chubasco aislado, para el lunes, nublado y chubasco aislado, el día 21, lunes 21 de septiembre, 2 y 12 grados, y todos dicen lo mismo, todos dicen Wind, dicen lo mismo, AccuWeather dicen lo mismo, todos estos compadres dicen lo mismo, ¿ya? Entre unos chubascos va a parar, chubascos va a parar, y así va a estar. Así que la agüita debiese llegar a la región de Ríos la tarde-noche, la tarde del día sábado. Antes no debiésemos tener agua. Listo. Ese es el pronóstico del tiempo. A esto lo tenemos 8 grados. Ya, saludos. Quiero enviar algunos saluditos. ¿Eh? Oh. Dios mío. Ay, aquí voy a reír. ¿Eh? Sí, me cambiaron algo. Dios mío. Ya. ¿Qué es acá? Hola. ¿Qué tal? ¿Cómo estás, Carmencita, mi querida amiga Carmencita Baño? Un gran abrazo para ti, mi querida amiga allá en Las Lomas. Hola, ¿cómo estás, amigo? Un abrazo. Felices fiestas. Igualmente para ti, mi querida Carmencita Baño. Saludos para ti y para tu familia, querida amiga. Se le quiere mucho. Se le quiere mucho, mucho, mucho a mi amiga. Cariños para ella. ¿Cómo estás, Jacqueline? Hola, buenos días. ¿Cómo estás? Que tengas un lindo jueves. Bendiciones. Que tengas un feliz día. Muchísimas gracias. Soy para Jacqueline, para Ángel, allá en Antilwe. Felices fiestas también para usted. Para mi amigo Juanito Morales, que ayer me envió una foto con un... ¿Cómo se llama? Con un anticucho ahí atravesado. Claro. Yo estaba recién llegando a mi casa y me enviaba una foto ahí con un anticucho.
Estaba atorado con los anticuchos. Este Juanito ahí. Buenos días, amigo. Buenos días. Feliz 18 veces, Juanito. Un abrazo para ti, amigo. También para ti. Saludos, querido amigo, Que tenga una muy buena jornada. Una muy buena jornada. Un abrazo grandotote.

¿Qué dice Juanito? ¿Ah? No, Juanito, ¿en qué plata andas tú? Los recuerdos los suspendimos hace dos semanas. Hace dos semanas que no tenemos recuerdos, ¿ve? ¿Dónde andaba usted? ¿Ve que lo pillé? Que lo pase bien, me dice, feliz 18. Igualmente para ti, muchas gracias. Igualmente para ti, ¿eh? Igual para ustedes. Gracias, Jacqueline. Saludo al Ángel. Que la pasen bien, chiquillos, ¿eh? Muy buenos días, Patricio. Por aquí escuchándote. Que pase una linda fiesta junto a tu familia. Muchísimas gracias. Igualmente para ti, mi querida amiga Isabel, ¿eh? Saludos para Isabel, a ese sector estación. Gracias, amiga, ¿eh? Muchas gracias. Muchas, muchas gracias. Oye, ¿cómo? Oye, no probó ni una empanada, ni un alfajor, no probó nada todavía. ¿Ah? No, estoy ahí con contención. Contención, contención, contención. ¿Ah? Con, sí, con contención. ¿Cómo? Oye, también un mote con huesillo. ¿Terremoto? No, no me gusta el terremoto. Usted sabe que en gusto no es escrito. No, el terremoto a mí no va con mi cuore. No va conmigo mucho el terremoto, de verdad, créanme, ¿eh? ¿Qué piensa la Tacalén? Gracias, se lo daré cuando despierte. Ya, pues no hay problema, amiga. Bien, bien, bien, bien, bien, bien. ¿Ah? ¿Dónde está mi bandera chilena? Se me perdió la bandera ahí. ¿Dónde está? Ahí está. Sí. Saludos para Jack. ¿Ah? ¿Cómo está? Te voy a contestar ahí en interno. Ya. Dice que esto hoy, bailarín, buen día. Buen día, ¿cómo está usted? Está trabajando, ¿no? Mi auditora NN. Mi auditora NN, ¿cómo está? Buenos días, buenos días. ¿Ah? Tiki, tiki, tiki, tiki, tiki. Eso, miércoles, mira el tiki, tiki, tiki. Gracias, Isabel, por el tiki. No lo tenía el tiki. Voy a guardar. Ahí sí. Tum, tum, tum, tum, tum. Oye, hay varios que hoy día están desconectados porque deben estar haciendo las últimas compras. Sí, pues. Sí, pues. Sí, pues. Sí, pues. ¿Qué dice por acá? Buen día, joven. Gracias por lo joven. ¿Cómo está? Aquí, más o menos. Bueno, como siempre. Usted sabe que normal es mí, más o menos. Espero que tengas unas lindas fiestas. Por acá estamos. Ah, póngale a hacer empanadas, ¿eh? A la verga, ¿eh? Aceptamos por acá. Hoy, cielo azul, las tierras cercanas a Riñihue. Saludos para Yesenia y para su familia. Que le queden muy ricas las empanadas, oiga. Hoy no se lo hablo a Estercita hoy día, ¿eh? Saludos para Estercita. Las tierras cercanas a Bangui. Oye, está bonito por allá, oye. Lindo, lindo, lindo. Las tierras cercanas a Riñihue. Está lindo. Hola, Vito, ¿cómo está usted? Aquí, más o menos, como siempre, te saben. Feliz 18, mi amigo, que lo pase muy bien junto a su familia. Un gran abrazo para ti. Muchísimas gracias, Ani. Saludos para Ani. Ani, también que tenga un lindo día. Muchísimas gracias, muy amable, ¿eh? Felices fiestas también para usted y su familia. Que lo pase muy bien. Muy, muy, muy bien. ¡Ojo! Foto de Antilwe. Foto, foto, foto. Mira que está lindo Antilwe también, despejadito, cielo azul. Mira la cantidad de gallinas ahí. ¡Oh, oh, oh, oh! ¿Ah? La cantidad de gallinas, está bonito. La motito también. Gracias por la foto. Gracias, amiga, por la fotito. Gracias, Jacqueline. Gracias, gracias, gracias, gracias, gracias, gracias, amiga. Muchas gracias. Está bonita la foto. Y los huevos, no pasó nada con los huevos. Pero no pasó nada con los huevos. Buenos días, Patito. La canción Nuestra Playa de Emilio José. ¿Cómo está, don Osvaldo? Muy buenos días. Felices fiestas también para usted. Saludos para Osvaldo allá en Colo Colo. ¿Qué eres, Chile? Mira, que eso, Colo Colo. ¿Ah? Sí. Saludos para Eliana. Eliana, ¿cómo está? Muy buenos días. Y no pasó nada con los huevos, ¿eh? No pasó nada. ¿Qué habrá pasado con los huevos? Saludos para Yolanda también. ¿Qué habrá pasado con los huevos? ¿Ah? No sé. Algo pasó con los huevos. Dice, son de la doña, jaja, vende mucho huevo. No, no. Nada que ver, Jacqueline. No, si no es contigo. Es por otro huevo. No tiene nada que ver contigo, no. No, ya que no tiene nada que ver contigo, no, nada que ver contigo. A ver. Uy, oh, ¿dónde esto? A ver, sorpréndame, amiga mía. Ani, ¿dónde esto? Ay, qué hermoso, mira qué lindo. Ani, sorpréndame, ¿dónde esto? Cuénteme, ¿dónde? Uy, qué hermosa fotografía, mira. Todo el césped verde, el estanque de agua en altura. La bandera nacional.
Mira que está bien cuidado ese patio, ¿eh? ¿Dónde esto? Ani. ¿Dónde esto? ¿Dónde esta foto? Quiero saber de dónde usted. ¿Ah? Ahí le voy a preguntar mejor. Ya, ahí le escribí. ¿Qué dice? Brinca. Pero si usted está con dolores para que... ¡Ah, ya! No, ya. Oiga, espéreme. Le voy a echar una talla a la Yesenia porque me está haciendo algo acá. Pa' afuera. Pensé que la gallina... ¿Ah? ¿Era por la gallina? No, nada que ver, amiga, no. No, nada que ver. A ver. ¿Qué más? Buena y la que te ofreció la empanada, que dijo que ella hacía una empanada muy, muy, muy rica, no pasó nada, po. Isabel, no pasó nada con la empanada. Naipe. Nancy Carabela, dice por acá. No pasó nada con la empanada. No pasó nada. Saludos para Alejandro también. Saludos para el médico. Hola, Marito. Ven a buscar tu alfajor. Gracias, Robertito. De ahí voy a dar una vuelta un ratito más. Felices fiestas, amigo. Un abrazo grande. Que toca trabajar harto, mi compadre, estos días. Ya, saludos para Robertito Soto y para todos los que están en los food trucks. Saludos para Isabelita. Ahí está la Isabel y acá está la Isabelita. Son distintas. Para todos los que están ahí en los food trucks, espero que les vaya muy bien, ¿eh? Estos días. Harta peguita. Después van a tener tiempo para celebrar. Y acá también a la Feria Gastronómica, que les vaya muy bien. ¿Eh? Anda. Pero para mí nomás, po. Era para saber yo nomás. Ani. Si yo no iba a decir dónde, pues era para mí nomás. Ya, vamos a la música. Nos vamos a quedar con un tema de Marco Antonio Solís. Ah, para una amiga, para mi amiga Ulnara. Sí, mi amiga Ulnara allá en San José de la Mariquina. En Palchuquín. Quería recordar a un amigo. Y le vamos a tocar un temita de Marco Antonio Solís. ¿Ah? Cuando te acuerdes de mí, ¿ya? Sí, explico en la mañana. Sí. ¿Ya? Así que un abrazo grande para ella. Pero para su familia. ¿Qué ves acá? ¡Ya! ¡Gracias! ¡Gracias, amiga! ¿Eh? Gracias, Carmencita. Mi amiga Carmencita Baño me escribió acá. Ya, Carmencita. Voy a estar ahí atento. Gracias, amiga. Muchas gracias. Sí. Muchas gracias, amiga. ¿Dónde esto? Ah, ya, ok. Ya. Ok. Ya, amiga, ya sé. Dice acá, uf. No vas a tener que creer más en el viejo pascuero. No, buch. Las empanadas nunca llegaron. ¿Ah? No me traía una empanada. Nunca llegaron las empanadas. ¿Ah? No importa. Por lo menos dicen que la fe es lo último que se pierde. Yo no he perdido la fe que algún día me va a llegar alguna empanada acá a los estudios de la radio. Ya, empezaste con el gato, ya. Saca el gato. Oye. Érase una vez un locutor de una radio. Le ofrecieron un alfajor, una empanada, un mote con huesillo. ¿Ah? Un te fuiste también. Y también. Y eso también. Y nada. Huevos. Nada. Bueno. Es lo que hay. Ya. Pesado. Sácala. Oye, les quiero hacer una pregunta. Esto va bien en serio, ¿eh? Les quiero hacer una pregunta a... la audiencia acá dentro del sector urbano. No me van a agarrar para el deseo, pero de verdad. ¿Alguien sabe dónde venden volantines, pero de papel, aquí en Los Lagos? ¿Alguien sabe o no? Consulto. ¿Alguien sabe dónde venden volantines de papel? ¿Alguien sabe o no?

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0: 10 de la mañana con 45 minutos, 10 y 45 minutitos de la programación matinal acá en la radio de todos, ¿ah? En este día, jueves 17 de septiembre. Jueves 17 de septiembre, ¿qué tal, Bueno, amigo mío, tírame por favor la... Tengo que saludar a los auspiciadores, se te olvidó,
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Ya, algunos saludos antes de ir a la música. Carmencita. Ay, me lo envió. Gracias, Carmencita. Gracias, Carmencita. Ah, mire. Muchas gracias, Carmencita. 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Muchas gracias. Será ese, ¿eh? Gracias por la información que nos enviaron. Recuerdo que hoy día pasadito a las 11 de la mañana vamos a tener otra música. A ver, ¿qué me enviaron? A ver, está de cumpleaños hoy día, de veras. Bro Díaz, Febeluz. Patito, queremos saludar a nuestro querido padre, abuelito, bisabuelito, tatarabuelito, suegro y suegro también, ¿eh? A don Abelardo Fuentes. Queremos desearle un feliz cumpleaños número 96. ¡Qué bendición, don Abelardo! Yo tengo el gusto de conocerlo, ¿eh? Sí, he estado en su casa. Y que hoy, sin duda, ya es un día hermoso. Gracias por tenerlo junto a su familia numerosa, la familia Fuentes Silva. Una canción alegre, a gusto tuyo, Patito. Chuta, pero, oye, mira, está don Abelardo, chimán, cachao. Ajá. Don Abelardo, yo le envío un gran abrazo de acá, de los estudios de la radio, ¿eh? Saludos para la Ceci también, saludos para la familia. Espero que sea un día maravilloso, lleno de amor y cariño hacia su persona, que se lo merece y recontra remerece. Y yo sé que va a ser así. Yo sé que va a ser así porque ya tempranito lo están celebrando y entregaron tanto amor y cariño que le tiene a su persona. Así que muchas felicidades para don Abelardo Fuentes, que hoy está cumpliendo 96 añitos. ¡Qué bendición! ¿Qué dice acá? Una canción alegre a gusto tuyo, Batito. Podría ser Luis Miguel, ¿o no? ¡Ah, ya! Para la Ceci. No, Ceci. Calma, Ceci. ¿Qué canción podría ser, eh? Es que canciones alegre y harta, pero... A ver, Ceci. Voy a hablar a la Ceci. Ceci. ¿Qué canción puede ser? Pues dame ahí un... No sé, oriéntame. Lo que le gusta a él. Pues. Claro. La canción es para celebrarlo a él. Ceci, aquí me quedo esperando. Ceci, ¿qué canción para tu padre? Sí, porque dice acá una canción alegre. No, yo te conozco, todavía tocas. No. Yo te conozco a ti, yo sé cómo eres tú con tus cuestiones. No. Tus canciones movidas y alegres, yo las conozco, así que no. Córtala, po. Oye, la Ceci, ¿para dónde se fue? ¿Ah? No, que no me contestaba acá, po. ¿Qué canción puede ser, eh? Es que hay tantas, po. Una canción alegre. ¿Qué podría ser? ¿La Pirilacha? No. ¿Ah? ¿Sí? ¿No? Ah, ya. Hombre. ¿Cómo tocar la virilá? No, pues. ¿Cómo te han desubicado tú? ¿Ah? Voy a hablar con la Ceci para que te venga a arreglar, ¿eh? Sí, güey. Ajá, me dice acá los llaneros de la frontera. ¿Cualquiera? Ya, le vamos a buscar a los llaneros. Sí, qué idea, oye. Coloca nomás. ¿Ah? Ay, no te desperfiles. Toca la canción nomás. Busca otra canción de los llaneros de la frontera. ¿Cuál? No, bo. Hay una muy buena. ¿Ah? La verdad que es tan alta, buena. Ya sé, sí. Vamos a buscar una. Ah, sí. Puede ser esa. Oye, podríamos hacer un mix un día. Podríamos hacer un mix con lo lleno de la frontera. ¿Sí o no? Es que tienen tantas canciones buenas. El de la bota negra. ¿Ah?
Dos monedas, ojo. Cruel despedida, como un perro callejero. A golpes me formé, y no es chiste. Ya, pues. La vaca blanca también me dice, no. Elige una canción cualquiera, que sea de los Ya en la Frontera. Micaela, ya. Por el amor a mi madre. Bueno, buena. Y que sabe lo que pasa, que tienen tantas canciones buenas. Ya. La canción que la tiraron ahí, yo no tengo nada que era. Por si acaso, ¿eh? Yo me lavo las manos igual que mi compadre Pilato. Ya, aquí la canción de para Don Abelardo. ¡Don Abelardo! Muchas felicidades, un gran abrazo. Y espero que sea un día maravilloso. Y yo estoy seguro que así va a ser, con todo el amor y el cariño que le tienen. ¿Eh? Muchas felicidades.

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0: Bien, las 11 de la mañana con 17 minutos y les quiero contar de verdad que estaba disfrutando de un rico y maravilloso alfajor de chancaca que me trajeron. No me trajeron uno, me trajeron varios. Era Quequito también, ¿verdad? Sí, Quequito, Quequito bueno. No, esa no. Esa es otra canción. Viejito, viejito bueno. No, esa es otra. Esa es otra canción. ¿Sabe qué? Tengo una amiga acá en los estudios, no decís que nada, no la voy a echar al agua. ¿Qué dice? ¿Qué dice acá? Vale, vale. En la mañana yo pregunté a Isabel si alguien tenía volantines de papel. Y acá me contestó un amigo. Me dijo, yo tengo. Me envió una fotografía. Me va a traer tres. ¡Ja! Vamos a ver los volantines de papel. Ya, gracias, amigo. Gracias, chiquillo. Sí, saludos para Manuel. Gracias, Manolito. Gracias, Manuel. ¿Qué dice acá? Ya. Mira. Tengo que enviarle algo acá a mi amiga. Sí, voy. A ver, espera. Tengo aquí un enredo de cuestiones. Oye, tiempo que no la saludaba. Estoy en esa, amiga. Oye, salud. Para mí un gusto saludar nuevamente a la Alicia. Alicia está en Santiago. Está en Lo Barnechea, voy. ¿Ya? Está en Lo Barnechea. Y bueno, yo estuve acá en el sur para la vacación de invierno, me dice. Y estaremos acá. Hay buenos panoramas en la comuna. Y buenos shows. ¿Cómo? No entendí, ahora van a ir 5. ¿Cómo? No entendí, Manuel. Ok. Ah, no entendí. No entendí, amigo mío. Bueno, en fin, como sea. Las tradiciones se han ido perdiendo con el tiempo, porque hay muchas tradiciones que, digamos, tenemos para fiestas patrias. Por ejemplo, una, yo le voy a nombrar una sola. Encumbrar volantines. Pero bueno, dice elevar volantines, está bien. Pero encumbrar también está bien dicho. Se perdió la tradición del trompo, ¿sí o no? Sigue el tema de las comidas, sigue. Me dolió la... Comí por el lado que... Sí, como digo, se han perdido otras tradiciones. Bueno, y se mantienen otras, por ejemplo. Son muy buenos para las empanadas, para los asados, para los anticuchos. Ayer aprendí que existe una gran variedad de empanadas. ¿Sabe usted que hay más de 100? En un local en Santiago fabrican más de 100 tipos de empanadas. Pero a mí la tradicional es la de vino y la de frito y la de queso y queso camarón. ¿Cuál otra más? La napolitana, claro. Pero yo soy fanático de la empanada de horno. A mí me gusta la empanada de horno. No es que no me gusten las fritas, sí me gustan las fritas, pero yo no sé, como que tengo una tendencia para la empanada de horno. ¿Y usted? ¿Horno también? Ya. Mira. Mire, yo le voy a dar volumen acá al micrófono para que la escuche, porque yo estoy hablando con ella y ustedes no la escuchan, ¿sí o no?
1: Exactamente.
0: Ahí ustedes la están escuchando. ¿Ah? Ahí la están escuchando. Oye, bueno, ¿qué otras cosas más han ido perdiendo las tradiciones? Bueno, la cueca no, ¿para qué estamos? Colocar la bandera tampoco. ¿Los ha ido perdiendo eso?
1: También hay incompetencia.
0: ¿Cuál?
1: Los zancos.
0: Las corridas con saco. Claro. La corrida con saco, ¿sí? El trompo, me dice acá una amiga. El trompo.
1: Sí, se hacía en las casas esas del lavatorio, el agua, la harina, sacar la moneda.
0: ¿Cuál?
1: Esa que se ponía harina en una fuente.
0: La harina fue. La gincana, dices tú. La gincana. El otro día estuve leyendo un reportaje en el diario que hablaban de que hay algo que se perdió. Es que no me puedo acordar el nombre, porque si me equivoco, se van a reír. La rana. ¿Te acuerdas de la rana? La rana que se colocaba y uno estiraba como una moneda, pum, y le chutaba dentro de la boca. ¿Te acuerdas, no? ¿Te acuerdas? Y dependiendo de la rana a la que cayera, digamos, si le chutaba la rana, era el primo mayor. Porque a los lados tenía otro hoyito, orificio, que caía la moneda en otro habitáculo y era otro el premio. Pero el premio mayor era cuando chutaba en la boca a la rana. Menos mal que dije rana. No, no digas la otra palabra. No, no, no. Rana nomás. Rana. La rana. ¿Ah? ¿Qué otras tradiciones se han ido perdiendo con el tiempo? Hay muchas cosas. Por ejemplo, antiguamente los niños jugaban hasta con las piedras. Esta cuestión se llamaba la payaya, ¿te acuerdas? La payaya. ¿Ah? Los niños de ahora que iban a jugar con piedras. ¿Sí? Claro, tú le dices las bochitas y otra parte le dices las polcas y las bolitas. ¿Ah? Mire, eso ya no se ve mucho, se ve poco. ¿Eh? A ver, ¿qué otra cosa? Yo no me imagino a los niños de ahora jugando a la payaya. No, estáis locas. ¿Ah? que el cazamos, que le cuestiones, o el run run, ¿te acordás el run run? Que era solamente un hilo, una harina, perdón, una harina, una lana con un botón. Y chao. ¿Chao, no? Y listo, ya. Todos felices. El yo-yo también. El yo-yo. ¿Qué pasó acá, mi compadre? ¿Eh? ¿Qué bien ve el Manuel? ¿Qué está haciendo mal? Mi Manuel está jugando aquí. ¡Ah! Te escapó con el trompo. Mira, lo tiró para adelante. ¡Chin! Le cayó en la mano. ¡Ja, ja! ¡Qué buena! Te felicito, Manolito. Buena. No lo había. Oye, lo tiró para adelante, chile, le cayó en la mano. ¡Buena! Muy buena, compadre. Excelente. Me gusta a mí el tema de... ¿Ah? Me gusta el tema del trompo también. Buenísimo, entretenido. ¿Qué otras cosas se han perdido que los niños hoy día, digamos, pudiesen... lo que no, que no hacen? A ver, dijimos el tema de las bolitas, las polcas, la bochita, como haces tú. El corre del anillo. ¿Cuándo? No, antes jugaban todo el corre. Claro, con el anillo por un partido. No vamos a hablar de la botella girando porque se usted ya para cabros más grande.
1: ¿Sí? A la HB.
0: Denle un vecino que quiera usted. Bate un rompazo, miércale. Y cuando te toca el que tú querías, obligado al del. Listo, cortito, ¿no? Pero cuando te tocaba la que a ti te gustaba, olvídate. Era un beso eterno, así como, este lo disfruto. ¿Sí o no? Eran tiempos distintos. Los tiempos,
1: eran más sanos.
0: Lo que pasa es que los tiempos pueden ir cambiando, pueden ir evolucionando, pero no podemos olvidar nuestras tradiciones. No podemos olvidar de dónde uno viene. Imagínate que el día de mañana como que no nos interese un poco la cueca, nuestra linda bandera. No, cortemos la bandera. ¿Qué pasó? Siempre. Acá nosotros colocamos la bandera también. Está ahí puesta en la ventana de allá nuestra linda banderita. ¿Sí, no? Hay tantas cosas que se han ido perdiendo, pero sabemos que los tiempos han cambiado. El luche, po. Antes. Olvídate, tienes toda razón. El luche, cuando estaban todos esperando que se vaciara la pasta del zapato para ocuparla, para echar la arena, para sellarla, pa, vamos. O si no, en esa época, ahora me voy a poner un poquito más delicado. También estaba el. ¿Cómo se llama? El envase de la. Ayúdame, pues, de la crema esta.
1: La Nivea. Nivea,
0: lechuga. No, la lechuga también. No, está ahí esperando que tu mamá o la tía o la abuelita se le acabara la crema. ¿Le queda o no? Sí, todavía le queda. Ah, ya. Pero no te olvides. Yo te la pedí primero, ¿ah?
1: Yo me acuerdo que una compañera se comía esa crema.
0: ¿Se la comía? No, te puedo creer. Ah, no.
1: Comía la rosa.
0: Dios mío, Señor Jesucristo. ¿Viste? Mira, acá dice, yo cuando era chica, mi mamá hacía avioncitos de plumavit y salíamos a vender. Ah, ¿ves? También eso, se amarran, sí, vamos corriendo, miércoles, levando el avioncito. ¿Qué dice esto, amiga? ¡Ah, qué lindo! Mira qué linda está esta casa, mira. Mira que está linda esta casa, mira. Fíjate. Mira que está linda. ¿Qué te parece? Aquí está el chileno, hay una. Está muy lindo, bravo. Así dice, está mi casa alegre para el 18. ¡Ah, qué lindo, lindo! ¡Qué lindo, amiga! Está muy linda su casa. Bueno, son muchas. Son muchas cosas las que se han ido perdiendo con el tiempo, pero también los tiempos han cambiado. Pero no olvidemos. Ah, qué lindo tu mantel hoy, ¿eh? A ver, después, ¿verdad?
1: Sí.
0: Estoy viendo acá mantel, las servilletas con la bandera chilena. Y acá dice Casillero del Diablo. ¿Qué es esa cuestión?
1: Algo.
0: Y al lado dice Gato Blanco. ¿Y eso qué es lo que es?
1: Algo para beber.
0: Algo para atorarse. Si algo va a atorar, si no, oye, te quedó muy linda tu casa, ¿eh? Le hace juego hasta con la alfombra.
1: Sí.
0: Mira ahí. Un día me iba a invitar a ver un partido allá, te digo en la tele. Estamos, Isabel. Acá me acompaña Isabel acá en la radio. Dice, jugando al HB, fui papá. No, mentira, dice. No me suena ese juego. Ya. Mira la HB, fue papá. Dios mío, Dios. Ay, tradiciones hermosas, ¿eh? Oye, te hago una pregunta. Te voy a hacer una pregunta a ti, ¿sabes? Y a todos los que están en sintonía de la radio. Aquí quiero que me sean bien sinceros y sinceros. Escúchenme. ¿En qué creen ustedes que los chilenos gastan el aguinaldo? ¿En qué gasta el aguinaldo el chileno? ¿Ah? En puro salud, ¿no me decís tú?
1: Claro, vos contaste con los...
0: ¿Puro líquido?
1: Claro.
0: ¿En serio? ¿Crees tú? Oye, porque a algunos les dan unos aguinaldos re buenos, pues no se van a gastarse 200 lucas en un...
1: Pero que igual
0: en puro vino. Amigos, ¿ah?
1: Sale participas en tu casa, sí, pero, con los amigos.
0: Y pero cuando sientas lo que hay con las ruedas para arriba, con los pies para arriba. Pues.
1: Que depende de lo que pidas.
0: ¿En serio? Claro. Bueno.
1: Depende de lo que pidas. Lo que
0: yo no tengo. ¡Oh! No le dieron aguinaldo. Qué miedo, qué fome. Oye. No, que si después me pongo a preguntar si le dieron aguinaldo, va a quedar la escuela. No, pero no se lo voy a preguntar, pero ¿en qué se gasta el chileno el aguinaldo? Entonces, que en puro tomar, beber, ¿ah? Comprar en líquido. En comer. En comer también, en sí, comer.
1: Porque ¿qué sacas tú puro tomar y si tienes que tener algo para
0: picar? No, tienes que tener algo para picar, porque sí, si solamente si echarle líquido después es planchado. No. A ver, yo creo, a ver, ¿qué dicen por acá? Voy a tomar lo que me dicen acá en nuestro auditorio. ¿Ah? Un asado, dicen acá, un asado. Siempre algo para compartir con la familia, dicen, para eso ocupo el aguinaldo. Compro leña.
1: Está bien.
0: Pero claro, si usted me compra, sí, voy a comprar el aguinaldo, lo que quiera comprar, claro. Leña. Acá dice una amiga, en carne y bebestible, ¿viste? En carne y bebestible. Dice acá una amiga, en tomar más que todo y después para comer. Ajá. Y debería ser al revés, pues. Comer y después va tú. ¿Ah? Va tu licorazo, ¿sí o no?
1: Es que a veces nos cansan las monjas.
0: A veces
1: nos
0: cansan, sí, es verdad, sí, es verdad. ¿De dónde saqué esa palabra, licorazo?
1: No sé.
0: La inventé recién. Dice, los hombres siempre copete. Ah, ya. Oiga, pero ¿por qué siempre los hombres? ¿Y las mujeres? ¿Ah?
1: También bebemos con
0: la mujer. Sí, bueno, la verdad que los hombres consumen más que las mujeres, si para que estamos con tonteras. ¿Sí? Hay que decir las cosas como son. Sácame el gato. Ya. Por lo menos yo no tomo, ni mi pareja tampoco. Ajá. Ya, amiga, entonces yo te quiero hacer una pregunta acá a la amiga. Dice usted que no toma ni usted ni su pareja. ¿Y con qué pasan el asado?
1: Con bebida.
0: Claro.
1: Con bebida.
0: ¿Tú te imaginas comiendo un pedazo de cordero con bebida? ¡Oh! Y después andáis con una pataleta que después te la saca nadie en 4 días. ¿Sí o no? Sí, pues.
1: ¿Ah?
0: Yo tengo un amigo que toma pura chicha. Si lo hubiera más sano que el yogur. Está, pero impecable ese.
1: Pero vamos a ver con los años.
0: Claro. Ah, mira. ¿Ah?
1: Después pasa la cuesta la chicha también.
0: ¿Sí? Uh-huh. Mi amigo tiene más de 60, parece cabro de 15. Si lo viera ahí. Está más estiradito que. No, decir que. ¿Quién? No. Ya, pues. Dice. Ah, claro, ella no toma ni. Porque uno trabaja mucho y queda muy cansado. Por eso es que no. Está bien.
1: Bueno, cada cual tiene su opinión.
0: Yo hago pedazo el aguinaldo. Vayan a gastar el aguinaldo temprano hoy día porque les van a cerrar temprano el comercio, les digo.
1: Oye, el tiempo. Después ponen la botella aquí abajo para que se caliente.
0: Ah, exacto. Exacto. No, y el problema es que después se le acaba la tinta. De ahí te voy a explicar el chiste de la tinta. Yo bebida y mi pareja unas 2 chelitas y eso nomás. Y comer. Hay gente que también le gusta mucho la cerveza sin alcohol. O digamos. Como para, ¿cómo que tiene un brillo?
1: Ni un brillo.
0: Por
1: último te tomas una lemon, algo así, pero sin nada no.
0: ¿Por qué?
1: No encuentro ni un sabor, no sé. No me gusta.
0: Para eso mejor no tomar.
1: No.
0: Tomar agua.
1: Una lemon.
0: Ah, una lemon.
1: Un poquito
0: bien.
1: De vino.
0: Está. Un poquito de vino. Sí. ¿Lemon? Dice, está bien. Bien. Acá, mira, acá un amigo dice, todo para copete. Ay, Dios mío, ¿cómo va a gastar todo el aguinaldo en copete? Cómprese algo para comer, cómprese la leña, como dice el amigo acá. ¿Ah? O si le falta algo, compre, aprovechen el aguinaldo. Bueno, depende del aguinaldo también.
1: Por eso te digo, depende del aguinaldo.
0: No, sí, pero no, que hoy día, un aguinaldo hoy día, no sé, pues de 50 lucas, se va, pero. Imagínate, saca la cuenta, o sea, un kilo de carne te vale 10 mil pesos y en la casa son 2 personas.
1: Lo más barato, porque ¿ah? Está 13.
0: Ya ponete que compren 1.5 kilos de carne, 15 lucas. Ah, 15 lucas. Más unas bebidas, ya tenemos 20.000, más unas papas que están recaras, más una ensalada y la otra cuestión, ya llega a 30.000. ¿Ya? Después hay que comprar el bebestible, 40.000. Te quedan 10.000, ¿para qué? Para llorar, para sacarte las lágrimas.
1: Pero que no todo,
0: y fue.
1: Para 20, 30, 40 y ahí.
0: Sí, pero también hay una cosa, los aguinaldos también tienen algo importante, y yo ayer lo decía, se lo decía a la gente, que al final el aguinaldo es un reconocimiento, un agradecimiento. Porque digamos la empresa, los jefes, los dueños de la empresa, que sea, no están obligados a dar un aguinaldo. No, eso se le sale del corazón o del bolsillo. Sí, pues, también hay que reconocer eso. Ahora, muy distinto que la empresa, perdone, las empresas tienen acuerdo con los sindicatos, con las empresas, ya, ese otro cuento, ya, que eso es lo que han firmado cuando hacen esta cuestión de negociación colectiva. Pero eso. ¿Fíjense acá? Mira, acá una persona me dice, ¿qué haces con 50 mil? Nada, pues me dice.
1: Saco papa hasta 20.
0: Y eso que son, oye, saco papa hasta 20 lucas. Dice con un amigo, hola amigo, ¿cómo estás tú? Saludos a mi amigo Claudito. Hola amigo, nosotros unos anticuchos mañana. Bien nomás, bien. Hoy día te voy a pasar a ver Claudio, ¿eh? Él sabe por qué. Gracias a mi amigo, ¿eh? Gracias a mi amigo. ¿Eh? Saludos para él. Sí, saludos para el Claudio. Ya, vamos a ir a la música. Son las 11:32. Hoy día tenemos el horóscopo a 7 del mediodía. Vienen algunas cumbias. Y no se olviden que a la 1 de la tarde está la entrevista del alcalde de Los Lagos. Un tema bien interesante. Es una entrevista grabada, por si acaso. Es una entrevista grabada. No piensa que iba a estar con él acá en los estudios. No tiene nada que ver. Nada que ver. Ya, vamos a la canción, ¿te parece? Vámonos.
1: Vamos.
0: Vamos, dice la Isa. Ya, nos vamos. Temita musical. Y regresamos. Ah, y el tema que viene, que dice acá. Buenos días, Patito. Que tenga una hermosa fiesta patria junto a su familia. Y esté bien para el lunes, estar bien, y si no es triste, a mí, no me gusta la fiesta, pero no mucho lo que puedo hacer. Arriba el ánimo nomás, señor Rossi. Arriba el ánimo. Ya ahora pasar estas fiestas, son cortitas. Y el lunes, yo el lunes no vengo, les digo al tiro, para que después no me digan que, yo al tiro le anticipo, yo el lunes no vengo a la radio. Y ustedes dirán, ¿por qué se va a estar recuperando? ¿Que andan con la cañufla? ¿Que andan con el cuerpo malo? No, porque el día lunes es el día del locutor radial. Así que yo, 21 de septiembre, yo ese día me quedo en mi casa. ¿Ya? No vengo a los estudios de la radio, salvo que mi jefe me diga, el lunes vas. ¿Y aquí voy a estar? No. Voy a tirar una moneda para arriba y la voy a ir. Cara o sello, depende de lo que elija. Vengo o me quedo en mi casita. Así que si el lunes no vengo, no me estén echando, que no vino porque anda con la caña, porque anda con el cuerpo malo el pato. Porque ando, bueno, si anda con el cuerpo malo, ¿qué vamos a hacer? Claro, como todos los chilenos nomás. Pero ese es el motivo, si es que no vengo el lunes. ¿Qué dice acá? Voy por anticucho acá y en paradas mañana viene mi suegro y mi cuñada. Dicen acá. Que bueno, descánsame ese el lunes. Eso. Ya, estará malo el cuerpo. Ya, señor Rossi, me está agarrando al tandeo. Ya, pues. O sea, sí. Voy a creerle, me dice. Créame nomás, porque yo ando todos los días con el cuerpo malo. Ya, ¿ves? Después de decir, el pato. ¿Ah? El lunes 21 es el día del locutor radial. ¿Por qué el 21? Porque se da. A ver, se celebra el día del locutor radial después de las fiestas patrias. Por el trabajo que hacen todas las radios, para las fiestas, Y el día lunes como un día de descanso. ¿Ya? Y además se da como. Porque algunos dicen, es por inicio de la primavera. Coincide nomás. Nada más que eso. Así que ya saben, si el lunes no vengo, es porque estoy, no sé, por ahí voy a estar. ¿Dónde? No tengo idea.

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Bien, de regreso con la programación de la radio. 10 minutos nos separan de las 12. 10 para las 12. Salud para Pablo, salud para Joaquín. A ver qué es esto. Ajá. Ajá, a ver. ¿Qué es esto? A ver, a ver, a ver. Ah, ya, ok, ok. Recuerdo que hoy día teníamos desfile en Folilco, después en Reñihue, y posteriormente tenemos desfile en Antilhue, hoy día. Sí, el de Reñihue a las 13 horas y el de Antilhue a las 17 horas. ¿Qué le parece, ¿eh? Oiga, recordar el pronóstico del tiempo que habla de nubosidad parcial para el día de hoy con una máxima de 19 grados. También mañana vamos a tener buenas condiciones, entre comillas, ¿por qué entre comillas? Porque resulta que, ¿cómo se lo digo? ¿Cómo se lo explico? Mañana va a estar nublado, niebla y toda la cuestión, ¿ya? El día sábado también, pero el domingo llegan las precipitaciones, llega la lluvia el domingo a nuestra región. Pero más que llegar el domingo, va a llegar la tarde-noche del sábado. Más o menos con las 6 de la tarde debería estar llegando la lluvia a nuestra región, ¿ya? Después digan, ¡ay, no sé el pronóstico del tiempo! A esta hora tenemos 10 grados en la región de Los Ríos. ¿Hace frío afuera, no? ¿No? Nada. Me trajeron los volantines. No existe. De papel, que yo quería. A ver, espérenme. Vamos a ir con un tema musical, ¿les parece? Porque a la vuelta les voy a tener, como siempre, el... ¿cómo se llama este cuento? El horóscopo, ¿ya? Les voy a tener el horóscopo, así que... quédese con nosotros. Ya viene, ya viene, ya viene, ya viene. No se mueva de nuestra sintonía, pero por nada del mundo, ¿eh? Por nada del mundo. No está permitido cambiarse del dial. Y unas canciones vienen, ¿ah? Que tienen que ver con el... No, mejor vamos a bailar. ¿Les parece bailemos un ratito? ¿Ya? Y a la vuelta les tengo el horóscopo. Y nuestros auspiciadores también.

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Bien, vamos a revisar el horóscopo para el día de hoy, jueves 17 de septiembre. ¿Eh? Claro que sí. Vamos con Aries. Aries, el amor. Tome una determinación y no deje que esa persona se le escape. En salud, sería ideal que buscar una mejor nutrición para su cuerpo y así evitar enfermedades. En dinero, no es el día para pedir prestados y menos para darse gustos en las fiestas. Color blanco número 9 para Aries. Continúo con Tauro. Tauro, en el amor. Es usted quien debe crear el ambiente para que las cosas resulten entre ustedes. En salud, trate de tomarse unos días o por último acuéstese temprano para así poder reponer energías. En dinero, con perseverancia va a lograr superar cualquier obstáculo. Color amarillo número 19 para Tauro. Géminis, el amor. El mundo no se va a acabar mañana, así que no debe impacientarse, ya llegará su momento. En salud, las enfermedades deben ser afrontadas con todo el núcleo familiar. En dinero, postergue los gastos importantes para más adelante con el café número 20 para Géminis. Cáncer, el amor. Evite cualquier tipo de discusión que lodre lo que ha logrado hasta ahora con ella o con él. En salud, cuidado con los estados gripales. En dinero, recuerde que la solución a los problemas siempre depende de uno y del esfuerzo que haga. Color rosado número 8 para Cáncer. Leo, en el amor. El dolor pasará pronto, pero que le sirva de lección. Sus propios errores son la mejor lección de vida. En salud, cuidado con el exceso de sueño. Las anemias pueden terminar en algo peor. En dinero, hay progreso, pero nada que cantar victoria absoluta. Color burdeo número 17 para Leo. Virgo, en el amor. Quédese con quien respete su individualidad y lo valioso de sus sentimientos. En salud, mucho cuidado al hacer actividad física. En dinero, no se rinda por no encontrar trabajo en este nuevo intento. Tenga fe. Color naranjo número 31 para Virgo. Libra, en el amor. Está bien gozar la vida, pero no es lo más importante. Trate de cultivar valores como la amistad y el amor. En salud, cuídese de las contracturas en la espalda. Evite ejercicios bruscos. En dinero, aunque se demore, es mejor que lo ahorre antes de pedir un crédito. Color negro número 4 para Libra. Escorpión, el amor. La primavera ya está pronta a iniciar, pero el amor lo puede hallar en cualquier momento. En salud, molestias abdominales. Ojo con los enfriamientos. En dinero, no se financie mediante el crédito en esas casas comerciales. Color celeste número 24 para Escorpión. Vamos con Sagitario. Sagitario, en amor, no se deje llevar por los recuerdos. El pasado es pasado y ahí debe quedar. En salud, conduzca con mucha prudencia, especialmente si conduce vehículos ligeros. En dinero, su inteligencia y capacidades le van a llevar hacia un camino exitoso. Color granate número 3 para Capricornio. Perdón, Capricornio, dije Sagitario. Ahora

Y Capricornio. Iba a decir, viene Capricornio. Ya, Sagitario. Ahora Capricornio. Capricornio, en el amor, si no toma la iniciativa, el amor se le va a acabar otra vez. Ah, tenga cuidado. En salud, levántese temprano y salga a realizar alguna actividad deportiva. En dinero, gastos médicos pueden complicarle el presupuesto. Son cosas que deben hacer. Colón Marengo número 22 para Capricornio. Acuario, en amor, debe aclarar un poco más su mente antes de iniciar nuevas relaciones. Le hará bien un tiempo solo o sola. En salud, la salud de la familia es súper importante. En dinero, no tenga temor a los cambios laborales. Esas nuevas etapas deben ser tomadas como un desafío. Color rojo número 11 para Acuario. Piscis, el amor. Las tensiones le provocan contratiempos en distintos planos. Los problemas se solucionan dialogando. En salud, con el paso de los años, el cuidado de la salud debe ser mayor. En dinero, instante tranquilo y sin grandes contratiempos en lo económico. Color crema número 16 para Piscis. Y ahí estuvo el horóscopo para el día de hoy.

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2: 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Sí, sí me dicen acá. Recuerda que a las 13 horas, una de la tarde, tenemos la entrevista con el alcalde de la comuna. Y como siempre se los digo, se los reitero, se los vuelvo a reiterar, ¿eh? Que hoy la entrevista es grabada, es una entrevista grabada. Ya no me voy a decir, está con el alcalde, acá le está preguntando. No, es una entrevista grabada, ¿ya? ¿Ya vamos a ir con la música, les parece? Sí. Para. Ya me cambió la canción este pesado. Eres pesado tú, ¿eh? Salud para nuestro amigo Rubén, salud para Carmencita. Salud. Oh, oja. Chuata está ahí. Ya. Le voy a preguntar algo, ¿te parece? Aquí en la escuela. Dale volumen, ¿eh? Salud para Antonio, me dice. Salud para Pedrito también, Pedrito, ¿cómo estás?

A ver, les quiero contar que mañana, para la gente que me está preguntando, mañana hay buses, no hay buses, Pato. ¿Hay buses a Valdivia o no? Hay buses, mañana van a haber recorrido de los buses. Lo más seguro que se van a publicar pasadito a las 2 de la tarde. Pero sí les puedo confirmar que Buses Transalamar mañana va a trabajar. ¿Ya? Porque yo recién hablé y le agradezco la deferencia a la presidenta de Codebus, a la señora Patricia Alarcón, a quien le enviamos un gran abrazo también como nosotros y también la emisora. Ella sabe por qué. La señora Patricia Alarcón, propietaria de ¿cómo se llama? Buses Transalamar, me confirma que mañana van a haber recorridos por parte de su empresa. Transalamar mañana va a realizar los recorridos a Valdivia. ¿Ya? En su momento quizá le voy a entregar la ¿cómo se llama? Lo horario y todo. Si es que alcanzo, ¿ya? Exacto. Bueno, si alcanzo, claro. Vamos a ver aquí lo publica, ¿sí? Si tengo la información, se la voy a enviar, ¿vale? Ya. A ver, ¿qué dice por acá?

Ya, vamos a ver algunos saludos. Saludos para Patricia, saludos para Alejandra. ¿Cómo está la bocina? La bocina, oye, oye. La bocina, pues. Mira, se fue sin la bocina, ¿eh? Mira este. Este cabrito nomás. Saludos para... A ver, te quiero... A ver. Saludos para María José. María José, ¿cómo está? Un gusto saludarle también. ¿Ah? Bienvenida. También a la programación de la radio. Sí, bienvenida, bienvenida. Saludos también... Lo voy a leer todo mejor porque después me van a retar, ¿eh? No. Aún no. ¿Qué dice acá?

0: Estoy haciendo unos cambios acá. Ya. ¿Qué dice por acá? Ah. Saludos para Carmencita Baños. Saludos, amiga. Gracias. Muchas gracias, gracias. La voy a estar esperando acá, no hay problema. Gracias. Saludos también para Fabiana. Fabiana, ¿cómo está? Muy buenas tardes. Bienvenida. Saludos también para quién. Para... déjame leer acá. ¿Ah? Oye, saludos para el Julio. Julito querido, gracias por la invitación. ¿Ah? Saludos para el Julito. Julito me invitó ahí. ¿Ah? Que lo fuera a visitar. Sí. Saludos para el Julito. A ver, saludos también para la Juanita. Oye, saludos para mi amigo de Hydra World también. ¿Ah? Que debe estar ahí con la Roca Radio escuchando. Y no es chiste. Saludos para Carmencita. Carmencita, ¿cómo está? Muy, pero muy, muy, muy, muy buenas tardes. Bienvenida. ¿Eh? Saludos para Jaime. ¿Cómo estás, Jaime? Muy buenas tardes. Saludos a Eduardo también. Muy buenas tardes. Bienvenido también a la programación de la radio. ¿Eh? Así están todos llegando a la casa. Oye, saludos para la Milar. Saludos para Gabriel también. Saludos para la Jimenita que tiene que estar trabajando a esta hora de la tarde ya. Saludos para la Jimenita. ¿Eh? Cariños para ella. Saludos grande, grande, grande. Un abrazo para nuestra amiga. Ya, ¿qué dice acá? Irá... no, que yo no voy a la fonda, po. Saludos para mi querido... ¿eh? Martín, Martín, Martín, saludos para ti y para tu familia, mi querido. ¿Ah? Sí, ya, ok. Ahí sí. Hoy nos queda poquito programa, nos queda poquito, pero tenemos que ir. Recuerda que a la 1 de la tarde tenemos la entrevista del alcalde de la comuna. ¿Qué dice acá? Ja, ja, ja, ja, ja, ja, ja, ja, ja, ja, ja, ja, ja, ja. Lo que pasa es que hubo un temblor fuerte, ya un terremoto en Alaska, y se descartó un tsunami para las costas chilenas. Sí. Por si acaso. Que dice acá que tenga buenas fiestas patrias. Igualmente tú, mi querido amigo. Igualmente, Martín. Igualmente, Martincito, que te lo pasen muy bien. ¿Eh? Que dice acá, le deseo una feliz fiesta con su familia, que disfruten estas fiestas en familia. Muchísimas gracias, Eldita querida, también, tú también. Un gran abrazo para ti. Felices fiestas patrias. ¿Eh? Déjale. ¡Ay, ese guatón que me enviaste ahí! Martín. Y ese gordo. ¿De dónde salió? No, ese es de otro lado, no es de acá. ¿Qué dice acá? Y felicidades por el Día del Trabajador Radial. El lunes es el Día del Trabajador Radial, mi querida Eldita. Muchas gracias. ¿Eh? El lunes. No sé si vengo el lunes, ¿eh? Les digo al tiro. ¿Ah? ¿Qué les sea? Ay, ay, ay. Gracias, don Juan Carlos. Don Juan Carlos, sus cosas. Saludos para don Juan Carlos, que está sintonía en la radio también. Un abrazo para él. Un abrazo grande. ¿Qué me dice por acá? Oh, está la pura escoba. A ver, le voy a hablar a Claudio. Oye, Claudio, ¿estará en sintonía o no? Claudito. Amigo. Ya, vamos con un temita. Dale volumen porque a la vuelta me tengo que despedir. Sí, porque tengo que preparar esta entrevista envasada que nos envían desde... ah, ya, que nos envían desde la municipalidad. Muchas gracias, don Juan Carlos. Saludos para don Juan Carlos Faria, muchas gracias. Dime tú, Claudio. ¿Eh? Dice acá, parece que lo va a hacer bien y zapateé solo en una fonda. No, yo zapateé en una pura fonda. Oiga, Alicia, mire, yo le decía una cosa. Yo zapateo en una pura fonda, amiga. En una pura... ya, córtala, te estáis burlando de mí, ¿eh? Córtala. Ya, ya, ya. Córtala. Ya, pues... la gente queda a pensar, oye. ¿Ah? Oye, oye, oye, oye. Ya, hombre. Alicia, ya, pues, saca esa canción, hombre. Mientras no saquen el gato, no hablo, ¿ah? ¿Eh? Oye. Señor, la paciencia que tengo que tener aquí, ¿eh? Bueno, como le decía, zapateo en una pura fonda y nomás por mi hija, como decía mi abuelita. Mi abuelita me decía, mijo, ¿qué iba a mí? Venga, ya voy. Mijo, venga. Alicia, saca el gato, hombre. Oh, qué pesado. Unas ganas me dan de irme. Ajá. Unas ganas que dan de irme, dejarte botado aquí solo. Dios mío, señor. La paciencia hoy. Ya. Empezaste ya. Señor. Bueno, ¿puedo seguir o no? Puedo seguir. Ah, ya, córtala. Ya. Voy a empezar a despedir, ¿eh? Sí, voy a comenzar a despedir. Igualmente tú, Alicia, que zapatees en la misma fonda. Saludos para Alicia y su esposo, su familia. Dice acá, eso es bueno, zapatear una pura fonda. Ah, que lo pase súper, cuídate. Igual ustedes. Muchas gracias, Jacqueline. Igual ustedes, saludos para el Ángel. ¿Qué dice acá? Gracias, amigo. Gracias, mi querido Claudito. Gracias, Claudito. Un abrazo, querido amigo. ¿Eh? ¿Qué pasó? A ver.
1: Hola.
0: ¿Qué? Ya. ¿A dónde la viste? A ver, ¿qué? ¿Ve? Si la gente se echa el agua sola, mira, escucha.
1: Hola, Patito, ¿cómo estáis?
0: Mira, ¿y tú? ¿Qué?
1: Puta, yo también zapateo en una fonda.
0: ¡Ah! Este, colócale la música del gato. Sí, Cristian. El zapateador de una fonda. Estoy en casa con este Cristian, ¿eh? ¿Qué dice? Con una buena hueca de espíritu. Yo creo que sí, nos vamos a pescar una buena cueca, ¿eh? Nos vamos a pescar una buena cueca. Ya. ¿Qué es acá? ¿Y esto qué? Ah, sí, lo tengo. Se le pasa que recuerden que mañana está el desfile, ¿eh? El desfile de Fiestas Patrias. Y van a ver que ahí intervenía Palmacea Sur, calle Quinchilca, calle Arturo Prat y calle La Torre van a estar intervenidas. Calle Quinchilca con Castro van a estar intervenidas por el tema de las fiestas patrias, ¿ya? No lo olviden. Sí. ¿Qué pasó ahora? ¿Qué le pasó? A ver.
1: El arrepentido. El arrepentido, Patito. Ponte el arrepentido.
0: ¿Tu canción? Que es la tuya. A ti está dedicada esa canción. El arrepentido. Ya, pero nos vamos. Muchísimas gracias por la sintonía. Espero que tengan una muy linda fiesta patria, que lo pasen muy bien. Si el buen Dios así lo quiere, el próximo lunes vamos a estar acá en los estudios. Si es que quiere, porque no sé si voy a venir. Les digo al tiro, ¿eh? Para después diga, ¡ah, del pato! No vino. No. No sé si voy a venir el lunes. No. Porque a veces vengo y a veces no vengo. Los días lunes 21 de septiembre. No, porque como les explicaba hace un rato atrás, es el Día del Trabajador Radial. Entonces estoy ahí meditando con la espalda, con la guatita, con la cabeza que estoy meditando ahí. Si vengo o no el lunes al programa. No lo sé. No, la verdad que no lo sé, ¿eh? Que soy bien sincero. No lo sé. Vamos a ver. En una de esas vengo. Si no vengo, no digan, este está anda con la caña, después las fiestas pachas. Ah, y tu guitarra no toca, claro, pues. ¿Cierto? A todos les toca, pues. Sí, pues. A todos no han ganado. Ay, que a mí no. No, a todos, ni a nada con cuestión acá. ¿Mm? Pero nosotros no, nos vamos a cuidar. Mira, comer tanta empanada. Ya, broma. Ya, broma aparte, de verdad. Espero que tengan una muy linda fiesta con sus familias. Espero que lo pasen muy bien, que puedan disfrutar. En familia principalmente, con los amigos, quizás van a viajar, si van a viajar van a salir de los lagos, cuídense mucho, ¿ah? Anden a la defensiva, si no tiene que manejar, no maneje, deje el autito, la camioneta, el furgón, el camión, Google los radio taxi, que ahora está trabajando también, y también que prestan un gran servicio acá a nuestra comuna, así que háganlo, ¿le parece? Háganlo nomás. Nos vamos, ¿ah? No me dejes. Gracias por todo, gracias por el cariño. Gracias por los alfajores que me trajeron también. No quiero llorar. El quequito que me trajeron. Es que la bebida y los volantines también. ¡Ah, Javier Calé! Vamos con gran volantines, ¿eh, no? Chao, los queremos mucho. Que estén muy bien, ¿eh? Adiós, que lo pasen bien. Chao.

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1: Bien, las 13 horas, 1 de la tarde, vamos a dar paso a esta entrevista grabada. Es una entrevista, obviamente, un convenio que tiene la Ilustre Municipalidad de Los Lagos con en Radio FM Luz y que obviamente trae las palabras del señor alcalde de la comuna. Pasemos a escuchar entonces la entrevista del alcalde de la comuna, Víctor Fitz, en este espacio pagado por la Ilustre Municipalidad de Los Lagos.
2: ¿Cómo están? Muy buenas tardes. Estamos nuevamente en la entrevista de la semana en Radio FM Luz. Y hoy tenemos una conversación muy especial porque estamos viviendo, obviamente, una semana muy importante, la más importante del año, yo diría. Las fiestas patrias ya se sienten en cada rincón de nuestra comuna de Los Lagos. Ustedes lo están viendo. Hay ferias, hay cuecas, hay desfiles, música, hay vida, dicen por ahí. Estamos con el alcalde de Los Lagos, Víctor Fitz. ¿Cómo está, alcalde? Muy buenas tardes.
3: Muy, pero muy buenas tardes. Aquí estamos nuevamente ya con la entrevista de la semana y nuevamente en el micrófono el Pablo Matamala. ¡Ah! ¿Cómo estuve? Bien, pues. Oye, muchas gracias, de verdad que...
2: ¿Cuántas empanadas ya llevamos?
3: Sí, oye, la verdad es que muy, muy, muy contento de estar nuevamente con ustedes y sobre todo en una fecha tan especial, ¿cierto?, para nuestro país, para nuestra comuna. Creo que las fiestas patrias son una tremenda oportunidad para poder encontrarnos, para compartir en familia, para valorar nuestras tradiciones, ¿cierto?, nuestra identidad, como lo decíamos ayer en el desfile. Y la verdad es que como municipio hemos querido que estas celebraciones se vivan en distintos lugares de nuestra comuna, pues no solamente en el centro de Los Lagos, sino que en los sectores rurales, ir a las localidades, y la verdad es que hemos visto una muy buena participación de nuestros vecinos, la verdad es que estamos muy, muy felices.
2: Y ahí el balance, ¿cuántas empanadas, cuántos cocos, digamos?
3: Es que ahora no como tanto.
2: Por eso.
3: Claro, pero son 4 empanadas.
2: Ya.
3: Sí, de canapé.
2: Conversamos con el alcalde durante esta jornada y han sido días bastante intensos. Hay fiestas de la chilenidad en Santa Carla, han pasado también el concierto de los 3 tenores que estuvo también presente, el desfile de la escuela de Maligüe, fiesta de la chilenidad y la empanada en la Plaza de Armas, además de otras actividades. Y ya han pasado algunas actividades puntuales, alcalde, ya hemos vivido algunos hitos importantes.
3: Así es, y lo hemos disfrutado muchísimo, pero hoy jueves, ¿sí?, por ejemplo, tenemos la jornada, partimos en el desfile de la mañana, ¿cierto?, a las 10 de la mañana, después, eso es en Folilco, a las 13 horas tenemos Riñigüe, y en la tarde en Antilgüe, a eso de las 17, de las 5 de la tarde, ¿ya? Uh-huh. Son actividades que son muy importantes, bueno, cada localidad tiene sus propias tradiciones, sus propias organizaciones que participan y hacen posible, ¿cierto?, estas celebraciones. Y el viernes 18, bueno, tendremos nuestro gran desfile de instituciones en la Plaza de Armas a las 11 de la mañana, ahí partimos nosotros a las 10 con el Tedeum Católico, ¿cierto? Así que, bueno, quiero aprovechar de invitar a todos nuestros vecinos, ¿cierto?, a participar, a disfrutar y encontrarnos como comunidad. Estuvimos en el Tedeum Evangélico también,
2: ¿eh? Sí, ¿cómo estuvo eso?
3: Estuvo muy, muy, muy bien. Tuvimos una misa a la chilena también en la localidad de Antilgüe. Estuvimos en una preciosa ceremonia también con la Iglesia de Jesucristo de los Santos los Últimos Días. La verdad es que ha habido muchas actividades y mucho cariño también de la gente que se agradece.
2: Y son días intensos, alcalde, y para quienes están buscando dónde celebrar durante estos días, tenemos una programación bastante amplia y hay fondas urbanas y rurales prácticamente durante todo el fin de semana, ¿no?
3: A ver. Mire, tenemos actividades en distintos sectores y quiero destacar precisamente eso, que nuestras fiestas patrias se viven en toda la comuna. Durante estos días tenemos la Fonda de Santa Carla, ¿cierto? Ya. La Fonda de las Huellas. Entre el 17 y el 20 de septiembre tenemos la Fonda de Colo Colo, Riñigüe, Antilgüe, la Fonda de Lipingüe.
2: Ya.
3: Además, los días 18 y 19 estará la Fonda de la Asociación de Huasos de Riñigüe, ¿cierto? La ex Escuela Rural de Flor del Lago.
2: Ya.
3: Y el viernes 18 tendremos también la Feria Costumbrista en el sector de Chanco. Por lo tanto,
2: dicen que está buena esa,
3: ¿eh? Como todos los años, pues,
2: ya.
3: Pero esta fiesta costumbrista, la verdad es que iba a marcar un hito muy especial. Así que dentro de todas estas alternativas, ¿cierto?, queremos que las familias puedan participar, que disfruten de estas fiestas patrias dentro de nuestra propia comuna, que no se vayan a ningún lado y que no se les olvide que el día 18 a las 6 de la tarde en el gimnasio de la Escuela de Coyilelfu, las cuecas premiadas. Ahí vamos a estar.
2: Y ahí hay un dato importante, las cuecas premiadas, el animador, ¿ah?
3: ¿Qué tanto voy y animo también? Pues. No, sí, me están invitando.
2: Ya.
3: No, yo feliz,
2: confirmado.
3: Yo voy nomás. Si me confirman, yo voy y animo nomás. Y dependerá de la producción. Si me envían, yo voy, feliz. Po.
2: Bueno, y lo importante también ahí es apoyar a quienes están detrás de esta actividad, alcalde.
3: Bueno, por supuesto, hacer un llamado a apoyar a nuestros emprendedores, a nuestras organizaciones, ¿cierto? Y a todas las personas que trabajan durante estos días. Para muchas familias, fíjate que estas actividades también significan una oportunidad económica. Por lo tanto, cuando nosotros compramos a nuestros emprendedores locales, también estamos ayudando directamente a nuestra comunidad. Así que la invitación es a quedarse y disfrutar en la comuna de Los Lagos.
2: Y hay un dato bien interesante. ¿Quién tiene la empanada más rica del pueblo?
3: Oiga, quiero enviarle un abrazo grande. De verdad que eso estuvo espectacular. Yeah. Estuvo buenísimo.
2: ¿Quién tiene la mejor empanada?
3: Hubo participantes. Estuvimos en la sala Antonio Pineda. Ahí se armó todo, ¿cierto?
2: Como MasterChef.
3: Sí, sí. Luego la premiación en la plaza. Hubo cocina en vivo también. Pero el primer lugar se lo llevó la señora, la Gladysita, es apellido Navarrete. Así que la señora Gladys, mandarle un abrazo gigante. La verdad es que disfrutamos muchísimo ese día y los premios estaban muy buenos también por lo demás. Así que bueno, pero todas las empanadas estaban muy ricas.
2: ¿Y el detalle, carne molida o carne picada?
3: Molida y picada. Ya. Molida y picada. Había de todo, para todos los gustos.
2: Perfecto.
3: Y se disfrutó y se pasó muy, pero muy bien.
2: Conversamos con el alcalde durante este especial Fiestas Patrias que va el día jueves, hoy día jueves, porque con todos estos calendarios lo hemos reagendado. También, alcalde, hablando de tradiciones, hace algunos días recibió a Elisa Cofré Johnson y Austin Rodríguez, campeones regionales en Cueca. ¿Cómo estuvo eso?
3: Sí, bueno, los chicos participaron en el campeonato regional en Lanco el día viernes, recién pasado. Y bueno, una tremenda alegría poder recibirlo. Usted sabe que yo no bailo cueca, pero soy cuequero. Yo si hay algo que adoro muchísimo es la cueca. Bailo como el ajo la cueca, pero le hago empeño.
2: ¿Tu hija es amante de la cueca también?
3: Bueno, mi hija sí. Adora la cueca con su vida. Y a mí me gusta muchísimo, de verdad. Y cuando existen estos logros de parte de los jóvenes de nuestra comuna, la verdad es que me llena de alegría. Así que quiero felicitar a Elisa y Austin, uh-huh. pero también a sus familias, a sus monitores, porque detrás de este resultado, cierto, hay mucho esfuerzo, hay preparación, hay dedicación. Ellos representaron a nuestra comuna en este campeonato regional y obviamente que se trajeron el primer lugar. Así que la verdad es que nos llena de orgullo porque son niños que están llevando el nombre de la comuna de Los Lagos y nuestras tradiciones a distintos lugares, pero además tienen un desafío muy importante por delante, porque ahora van a tener que representar a la comuna de Los Lagos y a la región de Los Ríos en el campeonato nacional de cueca infantil que se va a realizar en Pisagua en el mes de noviembre. Así que como municipio nosotros queremos acompañarlos y entregarles todo nuestro reconocimiento y cariño, y obviamente tratar de estar a la altura de lo que significa también esta competencia a nivel nacional.
2: Así es, y acá también todo el éxito le deseamos a sus familias también, que detrás de ellos están todo un equipo también, la familia que se ponen, hacen eventos para juntar dinero y poder viajar también, ¿no?
3: Así es, así que vamos a estar también apoyando y colaborando de la misma forma. Aprovechar de enviarle un abrazo gigante al Benjamín y a Emilia, que nos van a representar en el Campeonato Nacional también en su categoría en Punta Arenas. Ellos ya van viajando la próxima semana.
2: Chuta.
3: ¿Ya? Hubo un bingo recién el viernes o sábado.
2: Sí, lo vimos. Pasado, en las redes sociales.
3: El sábado pasado.
2: ¿Fue a leer cartón? Sí. ¿No?
3: ¿Cómo?
2: ¿Fue a leer? ¿Estuvo ahí animando?
3: Sí,
2: también.
3: No, yo fui a cantar el bingo. Claro. No. Emilia y el Benja me dijeron, oiga, y si usted, el alcalde, y hoy día, como yo soy su jefe, quiero encomendarle que me vaya a cantar mi bingo. Así que bueno, yo partí ahí obedeciendo también a mi pueblo.
2: Ya.
3: Fui y canté ese bingo, lo pasamos pero muy bien, nos reímos muchísimo y bailamos también muchísimo esa noche. Así que enviarle un abrazo al Benjamín y a Emilia, y el mayor de los éxitos. Más que los triunfos, siempre he dicho yo que la cueca para mí es algo que hay que disfrutar, pasarlo bien. Lo otro viene por añadidura, si se gana, bien. Fantástico, pero por sobre todo las cosas que los chicos las disfrutan y que lo pasen muy bien y que les sirve también para conocer su lindo país.
2: Estamos conversando con el alcalde Víctor Fritz. Alcalde, pasemos a temas importantes que dejaron mucho que hablar durante la semana: la visita del presidente de la República, nuestro presidente José Antonio Kast, y la primera dama. ¿Cómo estuvo eso, alcalde? Para que la gente sepa, ¿qué ganamos con esta visita? ¿Qué se trataron estos temas?
3: Bueno, la visita del presidente a nuestra región yo creo que fue una oportunidad para plantear directamente algunos temas que para nosotros son muy importantes y que tienen que ver con las necesidades de nuestros vecinos. La verdad es que, bueno, nosotros entendemos que gestionar también significa aprovechar cada instancia, ¿cierto? Plantear nuestras prioridades, buscar soluciones. Y en ese contexto entregamos una carta a la primera dama, la señora María Pía Díaz-Sola,
2: Que estuvo en Antilwe.
3: Sí, claro, estuvimos en Antilwe con ella, solicitud del concejal Hugo Silva, ¿cierto? Relacionada con la posibilidad de avanzar en un centro ELEAM para nuestros adultos mayores. Y también entregamos una carta al presidente de la República, don José Antonio Kast, solicitando avanzar en una solución, ¿cierto?, para las calles y accesos necesarios para la conexión de nuestro hospital. Son dos temas distintos, pero ambos son muy, muy importantes para la comuna de Los Lagos, donde pudimos tener una muy buena recepción. Tuve la posibilidad de hablar solito con el presidente y de la misma forma también con la primera dama.
2: Para que aclaremos bien la situación, alcalde, ¿qué es un ELEAM? Porque, claro, subimos la nota, la explicamos, pero para que la gente lo entienda en sencillo, ¿qué es ELEAM? ¿Es como un hogar de ancianos? ¿Qué significa eso?
3: Bueno, hoy día tenemos una población adulto mayor que necesita espacios adecuados de atención y de cuidado. Yo creo que eso es súper importante. Y este centro ELEAM permitiría poder avanzar hacia mejores condiciones para nuestros adultos mayores y también entregar apoyo a muchas familias que enfrentan diariamente la responsabilidad del cuidado. Por eso creemos que es una iniciativa que debemos seguir planteando y gestionando, y es una lucha incansable también con la que ha llegado el concejal Hugo Silva, ¿cierto? Y él ha estado detrás de todo esto por mucho tiempo. Así claro, que pretendemos nosotros continuar y seguir con esto adelante.
2: Pero podríamos traducirlo como que es como un hogar de ancianos, como una modalidad, para que la gente se imagine un poco.
3: Sí, claro. Hoy día lo que estamos pensando dentro del proyecto, estamos pensando en 20 personas.
2: Ya.
3: En 20 personas. Y esto con la posibilidad, ¿cierto?, con los años y en el tiempo, a lo mejor poder extenderlo. Acuérdate que hoy día, por ejemplo, nuestro hospital local ya atiende 10 personas que viven en el hospital. Sí. Adultos mayores, ¿cierto?, de los cuales...

0: la necesidad de poder avanzar en las calles y en los accesos que permitan una buena conexión con el nuevo hospital. Y aquí estamos hablando de la 2 Oriente, ¿cierto? Y conductor Núñez. Así que nosotros vamos a seguir gestionando, golpeando puertas y buscando que estas solicitudes, ¿cierto?, puedan transformarse en soluciones concretas para nuestra comuna. Nosotros tuvimos varias conversaciones con el presidente de la República ahora. Anteriormente estuvimos con el ministro de Vivienda, ¿cierto? Sí. Pedimos su intervención con el presidente de EFE, con los dos el ex y el actual presidente de la empresa de ferrocarriles del Estado. Hemos tocado muchas puertas, así que nosotros esperamos de que esto llegue a buen fin y cuanto antes.
1: Y la visita de la primera dama alcalde se dio también dentro de esta visita oficial del presidente José Antonio Kast a la región. Fue una agenda más reservada, digamos, ¿no es cierto? Pero ¿qué pasó ahí en Antiguo propiamente tal?
0: Mira, creo que lo más importante aquí es que fue una jornada muy bonita y muy importante a la vez. Tuvimos la oportunidad de poder conversar directamente con personas cuidadoras de nuestra comuna, junto a la primera dama, la ministra de la Mujer y la coordinadora regional de Senama, la Andreita Silva, que ella es muy de la casa, es como muy muy muy nuestra, nos ha acompañado en muchas actividades. Y el tema central fue la red local de apoyos y cuidados. Y creo que precisamente escuchar a quienes viven esta realidad todos los días, eso fue inmensamente significativo. Muchas veces hablamos de las personas que necesitan cuidado, pero también tenemos que preocuparnos de quienes están detrás, pues, de quienes cuidan a un familiar, quienes cuidan a un adulto mayor o a una persona, ¿cierto?, que necesita apoyo permanente. En ellos nos concentramos en esta oportunidad y para ellos también hicimos algunas solicitudes.
1: Dicen que fue una conversación bastante cercana, ¿o no?
0: Bueno, pudimos conocer de primera fuente la experiencia de estas personas, de sus dificultades y obviamente que también de sus necesidades. Mira, fíjate que yo creo que estas instancias son tan importantes porque permiten que las autoridades también conozcan directamente lo que viven nuestras familias. Y desde el municipio nosotros vamos a seguir trabajando para que las personas cuidadoras puedan acceder a los apoyos y herramientas disponibles. Yo no sé si habrá existido en otra oportunidad que haya venido una primera dama o una ministra a conocer de este programa in situ, y yo creo que eso marca la diferencia de tener una primera dama tan cercana, una persona tan humana. La verdad que eso a nosotros, la verdad que nos llena de alegría y hasta, créeme, que nos hace sentir inmensamente importantes.
1: Oiga, y aquí esto es fuera del libreto, ¿eh? Pero yo me supe por el Corredor de las Brujas, como un buen periodista, que el presidente podría haber venido a Los Lagos. ¿Estuvo en la conversa, no?
0: Sí.
1: Pero no se logró.
0: No.
1: Ya.
0: No,
1: pero hablemos entre los dos, si no, no se va a enterar nadie.
0: Sí, lo que pasa es que igual es bueno que la gente sepa. Sí. Se buscan 8 opciones dentro de la avanzada. Nosotros fuimos parte de estas opciones, pero nosotros sabíamos que en el fondo de 1 a 10, 9 era no.
1: Ya.
0: ¿Ya? Era un no. Por lo tanto, había una posibilidad, sí, quisimos jugárnosla por ella, pero definitivamente la agenda no daba. ¿Ya? Y eso se respeta porque en el fondo sabemos que va a haber buenas noticias y sabemos que él va a estar nuevamente, así que no quiero aventurar ni decir nada, pero
1: sí.
0: Yo me quedo con eso de que yo tuve la posibilidad de hablar personalmente con el presidente y también con la primera dama y sé que van a venir muy buenas noticias para la comuna.
1: Estamos conversando con el alcalde Víctor Frick, jueves de entrevistas en los medios locales. Alcalde, sigamos con las buenas noticias porque por ahí se dice que no llegan proyectos a la comuna de Los Lagos, que no se están haciendo cosas, pero hace un par de días supimos que particularmente tenemos 9 proyectos adjudicados para Los Lagos a través del Fondo Vida en Comunidad del Gobierno Regional de Los Ríos. Más de 65 millones de pesos llegan aún más para organizaciones sociales. Sí. ¿Cómo estamos ahí?
0: Sí, fíjate que todo el mundo puede decir y puede hablar lo que quiera, y lo que yo nunca voy a hacer, y que siempre lo he dicho, jamás voy a aparecer defendiéndome en redes sociales, atacando personas en redes sociales, o tratando de buscar mi minuto de fama en las redes sociales, atacando a las personas a quienes trabajan conmigo. Eso no va a ocurrir nunca.
1: Ya.
0: Lo que siempre he dicho, nosotros debemos dejar que nuestro trabajo hable por nosotros. Y aquí quiero destacar que detrás de estos recursos existen organizaciones que trabajaron sus proyectos, que identificaron necesidades, ¿cierto?, y que hoy tienen la posibilidad de poder concretar esas iniciativas. Tenemos 5 proyectos en el área social, principalmente relacionadas con nuestros adultos mayores. Seguimos con el apoyo con los adultos mayores. Está la agrupación Salud y Esfuerzo, ¿cierto?, con una iniciativa para poder fortalecer la autonomía y la calidad de vida de las personas mayores.
1: Yeah.
0: Está el Comité de Salud Manuel Miranda, con un proyecto relacionado con bienestar, salud física y participación comunitaria. está la Unión Comunal de Adultos Mayores con operativos podológicos.
1: Son buenos.
0: Está la agrupación de pensionados y montepiados con terapia ocupacional y bienestar integral. Y la Junta de Vecinos de Las Huellas, de Las Huellas, con un programa de envejecimiento activo.
1: Y también hay proyectos medioambientales

0: tales, entiendo.
1: Claro, mira, están las iniciativas de la Junta de Vecinos número 5, Estación, ¿ya? Está la Junta de Vecinos de Ustarit, está el Comité de Agua Potable Rural Trébol y la agrupación Fundadores de Flor del Lago. Todos ellos orientados a estrategias para poder disminuir los residuos domiciliarios. Por lo tanto, tenemos proyectos sociales y ambientales, y eso demuestra que el desarrollo comunal también se construye desde las propias organizaciones. O sea, no todos son grandes obras.
0: Claro.
1: También tenemos... nosotros necesitamos fortalecer a nuestros adultos mayores, apoyar a nuestras organizaciones y cuidar nuestro medio ambiente. Y como municipio, bueno, vamos a seguir acompañando y apoyando a las organizaciones para que puedan acceder a estos fondos. Así que aquí hago un alto y un comillita ahí para enviarle un abrazo y un saludo al encargado de proyecto de la MUNI, a Nicolás Bravo, tremendo profesional, y agradecerle por toda la disposición, porque Nico a las 11, a las 12 de la noche, a la 1 de la noche todavía está llamando y está preguntando, y la verdad es que profesionales de la comuna que saben y que se ponen la camiseta por ella también, y eso me alegra pero muchísimo.
0: ¿Una buena contrata entonces?
1: Sí, por supuesto. No, todo el rato.
0: Estamos conversando con el alcalde. Fin de semana se nos viene con hartas actividades, pero también hay que tener siempre una moderación, alcalde, ¿cierto? Hubo un lanzamiento, hay un llamado también que hay que hacer a la comunidad en los próximos días. Son de disfrutar, obviamente, pero hay que tener una precaución.
1: Sí, oye, el mensaje yo creo que aquí es muy sencillo. Queremos que todos disfruten, pero que podamos volver seguros a nuestra casa. Bueno, las fiestas patrias son para poder compartir, ¿cierto? Para encontrarnos con la familia, con los amigos, para disfrutar tradiciones, pero siempre tenemos que hacerlo con responsabilidad. Hay que evitar, ojo, por favor, evitar conducir si hemos consumido alcohol. Debemos cuidar a nuestros niños, estar atentos a nuestros adultos mayores y tomar todas las medidas necesarias cuando nos trasladamos. Ojo, que dije tomar, pero tomar las medidas necesarias cuando nos trasladamos. ¿Ya? Sí. También quiero destacar el trabajo que realizan durante estos días nuestras instituciones de emergencia y seguridad. Hicimos este lanzamiento hace un día, ¿cierto? Con carabineros, la PDI, bomberos, la Armada, Senda, SAG, SAMU, y todos quienes están y van a estar trabajando, ¿cierto? Para que podamos tener una muy buena fiestas patrias, que es lo que espero.
0: El llamado a celebrar entonces, pero con responsabilidad, alcalde.
1: Exactamente. Así que la invitación es que celebremos, que disfrutemos y que volvamos a la casa seguro. Pues queremos que estas fiestas patrias terminen con nuestras familias reunidas y obviamente que con muy buenos recuerdos para seguir haciendo historia en nuestra comuna de Los Lagos.
0: Alcalde, estamos llegando ya al final de la edición especial. Se nos va a quemar el asado que estamos preparando acá. Hoy conversamos de nuestras fiestas patrias, de desfiles, de fondas, de nuestras tradiciones, de proyectos que se vienen, pero quiero terminar con una invitación. Tenemos todavía varios días para celebrar, para encontrarnos y disfrutar en comunidad. ¿Qué mensaje le entregamos a la comunidad para ir cerrando esta entrevista, alcalde?
1: Bueno, primero desearles a todos unas muy felices fiestas patrias. Tenemos una programación bastante amplia y quiero invitar a nuestros vecinos de Los Lagos, de Folil, Corriñí, Guantilhue y de todos nuestros sectores rurales a participar de estas actividades. Disfrutemos de nuestros desfiles, disfrutemos de nuestras fondas, de nuestras ferias costumbristas y, por supuesto, de todas nuestras tradiciones. También quiero aprovechar la oportunidad para agradecer a todas las organizaciones, a los funcionarios municipales, instituciones, vecinos que hacen posible cada una de estas actividades y reiterar el llamado a cuidarnos, que podamos celebrar, compartir, apoyar a nuestros emprendedores y disfrutar en familia, pero siempre con mucha responsabilidad. Y ahora, como estamos en Fiestas Patrias, quiero cerrar con una pequeña valla.
0: A ver.
1: Esta, voy a ver si me resulta.
0: Ya,
1: pero dice: brindo por nuestra... ¿Le puedes colocar un tiquitiquitá
0: sí,
1: de fondo?
0: Ahí muchas gracias. Estamos poniendo. Voy a buscar el cassette.
1: Póngale. Brindo por nuestra bandera, por la cueca y el buen asado, por la gente de Los Lagos y por todo lo que hemos logrado. Que se baile hasta la cueca, que se celebre con emoción. Felices fiestas patrias y un abrazo de corazón.
0: Ya, buen alcalde, muchas gracias por su tiempo.
1: Oye, no, un abrazo para ti, Pablo, un abrazo para el equipo también. A disfrutar de estas fiestas, que Dios nos acompañe y que podamos disfrutar. Que estén muy bien, buenas tardes.
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5: ¿Cómo están? Muy buenas tardes. Sean todas bienvenidas y bienvenidos a la revisión de las noticias en Zona Informativa de Radio FM Luz. Las informaciones que preparaba nuestro departamento de prensa para el día de hoy, jueves 17 de septiembre de 2026, y siendo las 13 horas con 22 minutos, como es habitual. Le invito que me acompañe a revisar el detalle de las informaciones. Viene a contarle que instituciones suman esfuerzo reforzando llamado preventivo para Comunidad Laguna para las fiestas patrias seguras. En vísperas, digamos, de las principales celebraciones de Fiestas Patrias 2026, distintas instituciones protagonizaron el día de hoy un hito comunicacional conjunto destinado a reforzar entre la comunidad un mensaje de prevención, autocuidado y responsabilidad, especialmente frente a los desplazamientos, al consumo de alcohol y las actividades propias de estas fechas. La iniciativa reunió a Carabineros de Chile, Policía de Investigaciones, Bomberos, Armada de Chile, Senda Previene, Servicio Agrícola y Ganadero SAC, SAMU y la Municipalidad de Los Lagos, aunando esfuerzos para promover unas celebraciones seguras y prevenir situaciones que puedan poner en riesgo a las personas. En representación del SAMU, en este caso Rafael Álvarez, enfatizó la importancia de adoptar conductas preventivas durante estos días, evitando situaciones de riesgo que puedan terminar en emergencias y haciendo un llamado a disfrutar las celebraciones con responsabilidad y especial preocupación también por el autocuidado.
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5: Por su parte, el mayor comisario de la segunda comisaría de Carabineros de Los Lagos, Felipe Soto Gallar, reforzó el llamado a mantener una conducta responsable durante fiestas patrias, particularmente al momento de conducir, recordando la importancia de respetar las normas de tránsito y evitar cualquier combinación entre alcohol y conducción.
7: El alcohol y la conducción no son una buena combinación. Como Carabineros de Chile vamos a estar presentes en todos los servicios, fondas, rutas, en la ciudad, en el sector rural, brindándole la seguridad a la comuna y a los ciudadanos.
5: En la misma línea, Diego Valdés, capitán de Puerto Panguipulli, se sumó al llamado preventivo de la Armada de Chile, reforzando el mensaje de autocuidado y responsabilidad dirigido a la comunidad durante estas fiestas patrias, especialmente ante las distintas actividades y desplazamientos que se desarrollan durante estos días de celebración.
8: Bueno, en estas fiestas patrias los invitamos a disfrutar con respeto y autocuidado. Por eso, si vas a ingresar al agua, no consumas alcohol y tampoco navegues bajo sus efectos. Cuídate y cuida a los demás.
5: El llamado cobra especial relevancia al considerar los antecedentes registrados durante la celebración de Fiestas Patrias 2025. En aquella oportunidad, Carabineros de Los Lagos efectuó 330 controles vehiculares, 98 controles de identidad y 27 fiscalizaciones a la ley de alcoholes. Durante ese mismo periodo se cursaron 48 infracciones de tránsito, 8 de ellas por exceso de velocidad, además de 9 infracciones relacionadas con la ley de alcoholes. El balance policial registró también 2 accidentes de tránsito, 6 personas lesionadas y 15 detenidos por distintos delitos. La cifra del año pasado constituye un antecedente que refuerza la importancia del despliegue preventivo desarrollado durante estas celebraciones. Trece horas 25 minutos. Bueno, y es un alivio para los vecinos. Dirigente del sector rural de Folilco valora millonario proyecto de mejoramiento sanitario. La presidenta de la Junta de Vecinos Rural Folilco, Estrella Sepúlveda, valoró positivamente la próxima ejecución del proyecto de mejoramiento de la planta de tratamiento de aguas servidas y de la red de alcantarillado del sector, una iniciativa esperada durante varios años por la comunidad. El proyecto fue recientemente adjudicado por el Consejo Municipal de Los Lagos a Lorca Ingeniería S.P.A. por un monto superior a los 115 millones de pesos, con financiamiento de la Subsecretaría de Desarrollo Regional Subdere, y las obras tendrán un plazo de ejecución de 81 días corridos. Estrella Sepúlveda señaló que existe mucha satisfacción entre los vecinos por la concreción de una iniciativa por la cual la comunidad venía esperando y realizando gestiones desde hace varios años. La dirigente agradeció las distintas acciones desarrolladas para que finalmente el mejoramiento pudiera, en este caso, materializarse.
9: Como presidenta de la Junta de Vecinos, estamos muy contentos de lo que se ha logrado en mejoramiento de
10: de la planta de tratamiento, ya que nosotros ya llevamos varios años en ese proyecto y se agradece mucho a todas las gestiones que se han hecho para lograrlo. Y como usuaria del alcantarillado, mucho más feliz, porque así nos alivian harto la pega que las congestiones que hay en el invierno, cuando suben las aguas, las napas y todo eso.
5: La obra considera la impermeabilización y sellado de 40 cámaras públicas de la red de alcantarillado. El proyecto responde principalmente a los problemas generados por el ingreso de aguas lluvias al sistema, situación que afecta su funcionamiento y que se vuelve especialmente compleja durante los meses de invierno. Con la ejecución de las obras, la comunidad espera avanzar hacia un sistema sanitario más eficiente y disminuir, digamos, los problemas que por años han afectado a las familias del sector rural de Folilco. 13 horas 27 minutos, vino y fiestas patrias 2026. Bueno, Los Lagos despliega celebraciones desde la ciudad hasta sus sectores rurales. La comuna de Los Lagos vive intensamente las fiestas patrias 2026, con una programación que el día de hoy, 17 de septiembre, concentra actividades en distintos sectores urbanos y rurales y que va a continuar durante los próximos días con desfiles, fondas, encuentros religiosos y celebraciones tradicionales. La programación comenzó el pasado 15 de septiembre con la actividad de la Fonda del Adulto Mayor, mientras que el día miércoles 16 se desarrolló el tradicional desfile de establecimientos educacionales en la Plaza Cívica y que reunió a las comunidades educativas en torno a la celebración de la chilenidad. Para el día de hoy, jueves 17 de septiembre, la agenda contempla 3 desfiles en la comuna. Bueno, en Folico a las 10 de la mañana, en Riñihue a las 13 horas y en Antigua a partir de las 17 horas en Avenida Bernardo Higgins. En paralelo, desde esta jornada comienzan a abrir sus puertas distintas fondas urbanas y rurales. Santa Cala y Las Huellas tendrán actividades entre el 17 y el 18 de septiembre, mientras que la Fonda del Deportivo Atlético en calle Conductor Núñez y la Fonda Covadonga se extenderán hasta el sábado 19. En tanto, las fondas Colo Colo, Riñihue, Antigua y Pingüe, esta última con la tradicional La Consentida, funcionará hasta el domingo 20 y todas las actividades programadas hasta las 3 de la madrugada. El momento central de la conmemoración llegará viernes 18 de septiembre, digamos, a las 10 horas, donde se realiza el Tedeum de Acción de Gracia por la Patria, y todo esto, obviamente, en la Parroquia Todos los Santos, y posteriormente a las 11 horas tendrá lugar el desfile de instituciones en la Plaza de Armas de Los Lagos. Durante el 18 y 19 también va a funcionar la fonda de la Asociación de Guasos de Riñihue en la ex Escuela Rural Flor del Lago. La amplia distribución territorial de las actividades permite que las celebraciones no se concentren únicamente en el centro del lago, sino que también un fuerte componente rural con comunidades como Folilco, Riñihue, Antilgue, Covadonga y Lipingüe, organizando sus propias instancias de encuentro y manteniendo vivas las tradiciones dieciocheras. La programación de septiembre continuará posteriormente con la conmemoración del Día de la Biblia, fijada para el 26 de septiembre a las 10 de la mañana en el Auditorio Municipal. Bien, 13 horas con 30 minutos. Bueno, con respecto a esto mismo, que tiene que ver con las actividades de fiestas patrias, bien lo acabo de escuchar usted, se va a realizar lo que tiene que ver con el desfile de mañana de las instituciones. Bueno, y es por eso que la Ilustre Municipalidad de Los Lagos, con motivo del desfile de fiestas patrias, dio a conocer a toda la comunidad que el día de mañana, viernes 18, se va a realizar corte de tránsito en distintos puntos de la comuna. Los cortes, los horarios son de 8 de la mañana hasta las 16 horas. ¿Ya? Reitero, los cortes son de las 8 de la mañana hasta las 16 horas 4 de la tarde. Y la calle Balmaceda, Quinchilca y Arturo Prat, entre otras vías señalizadas en una gráfica que se dio obviamente a conocer por las redes sociales, tendrá restricción de circulación durante el desarrollo de la actividad que tiene que ver con el desfile, como decíamos. Bueno, hay recomendaciones obviamente para los conductores y vecinos a verificar sus desplazamientos con anticipación, preferir rutas alternativas y conducir con precaución para evitar congestiones vehiculares. Bueno, las calles que van a estar intervenidas son, atención, calle Balmaceda Norte, desde calle San Martín hasta el puente Coguilelfu, calle Balmaceda Sur, desde el puente Coguilelfu hasta Arturo Prat, calle Quinchilca, desde Castro con Quinchilca hasta Quinchilca con Balmaceda Sur, calle Arturo Prat, desde calle Balmaceda Sur hasta Castro, y calle, en este caso La Torre, desde calle Arturo Prat hasta la calle Lanín.

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13:32, bueno, y la senadora María José Gatica exige rebaja de peajes y emplaza al MOP por millonarias ganancias de las concesionarias. La presidenta de la Comisión de Obras Públicas del Senado, María José Gatica, cuestionó el actual sistema de concesiones y exigió avanzar en una rebaja de las tarifas de peajes cuando las autopistas no estén entregando el servicio completo a los usuarios. La parlamentaria reaccionó a los antecedentes conocidos sobre las millonarias ganancias obtenidas por concesionarias de autopistas y sostuvo que no corresponde que las familias sigan pagando tarifas elevadas cuando existen rutas congestionadas, trabajo de mantención o reducción de vistas que afectan directamente a la calidad del servicio. No es justo, dijo ella, que tengamos que seguir pagando los mismos montos de peaje. La senadora afirmó también y dijo y impulsó que, o quien impulsó el proyecto de ley Boletín 18631-09, iniciativa transversal que busca establecer rebajas temporales cuando exista una disminución significativa del servicio, por ejemplo, cuando en una doble calzada solo una vía se encuentra disponible producto de trabajo. La senadora apuntó además a la responsabilidad del Ministerio de Obras Públicas y de la Dirección General de Concesiones en la fiscalización y definición de estos contratos. Y en este sentido anunció que va a solicitar explicaciones al MOP respecto a la estrategia que está siguiendo el Estado frente a las concesiones de rutas cuya inversión inicial ya fue recuperada. La familia, dijo la senadora, están haciendo un esfuerzo enorme para llegar a fin de mes y no podemos seguir normalizando que paguen lo mismo por un servicio que no está prestando en las condiciones comprometidas. Tenemos que avanzar hacia un sistema donde los usuarios paguen lo justo, según sostuvo la senadora Gatica. Bien, y nos vamos en este caso a la ciudad de La Unión, pero específicamente a un sector rural de La Unión, porque resulta que un hombre fue detenido por abigeato y faenamiento clandestino en un sector rural de la comuna de La Unión. El procedimiento se realizó en el sector de Masue, en la capital provincial del Ranco, donde personal policial, con apoyo de la patrulla de intervención rural, detuvo un hombre de 44 años por los mencionados delitos. De acuerdo a la información de carabineros, el operativo se inició tras recibir una información anónima que alertaba sobre el ingreso de animales a un predio ubicado al kilómetro 27 de la ruta T-848. Con estos antecedentes, los uniformados llegaron a un inmueble para conversar con su propietario, quien reconoció que realizó faenamiento de animales en una bodega que colinda con su domicilio, autorizando el ingreso del personal policial al lugar. De esta forma, el sujeto fue detenido por el delito de abigeato y faenamiento clandestino, incautándose 65 kilos correspondientes a 3 cabezas de ganado bovino, 6,5 kilos de carne trozada y 26 kilos de interiores. En el mismo inmueble se encontró una pesa digital, sierra eléctrica, trozadora de carne, cuchillos, machete, entre otros elementos que se utilizaron para el delito. El detenido, que no tenía antecedentes penales, quedó a disposición de la justicia para el respectivo control de su detención. Vamos a Valdivia, porque la capital regional, dos cabañas resultaron dañadas por un incendio donde cerca de 40 bomberos combatieron el fuego. El incendio se inició cerca del mediodía en un inmueble ubicado en Avenida Argentina, desde donde las llamas se propagaron hacia una estructura colindante. El capitán de la quinta compañía de bomberos, Sebastián Herrera, explicó que al llegar al lugar, los voluntarios constataron que el fuego afectaba a dos cabañas de dos pisos ubicadas en un pasaje. Según detalló, las llamas se concentraron, principalmente en una habitación y comenzaron a extenderse hacia una pieza de la vivienda contigua. Al momento de la emergencia, dice el capitán, nos encontramos que eran dos cabañas de dos pisos que estaban, pareadas. Todo esto dentro de un pasaje y nos encontramos con un fuego que era compartimental, de una sola pieza que se estaba propagando a una pieza de la casa de al lado. Herrera agregó que los daños provocados por el fuego y el humo se concentraron en las habitaciones afectadas, mientras que el resto de la estructura se mantiene habitable. Estaríamos hablando quizás de un 50% del segundo piso de ambas casas. Cerca de 40 voluntarios trabajaron en el lugar y lograron controlar las llamas, evitando que el incendio alcanzara otras construcciones cercanas. La emergencia no dejó personas lesionadas. En tanto, bomberos inició las diligencias para determinar el origen y también las causas del incendio.

13:37. Bueno, y Giffen cierra etapa de implementación del programa Pequeñas Localidades tras 6 años de trabajo y de inversión superior a los 2.849 millones de pesos. Con la firma del acta de cierre de la etapa de implementación, la localidad de Giffen avanza hacia el cierre del ciclo de trabajo desarrollado por el programa para Pequeñas Localidades del Ministerio de Vivienda y Urbanismo, iniciativa que comenzó en 2020 y que permitió impulsar una intervención integral junto a la Municipalidad de Futrono y la comunidad. Giffen fue seleccionada en el mes de julio del 2020 y el proceso contempló una etapa de diagnóstico, la elaboración del plan de desarrollo de la localidad y posteriormente la implementación de los distintos planes de trabajo. Esta última etapa se desarrolló entre septiembre del 2021 y abril del 2026, iniciándose posteriormente el proceso de evaluación y cierre. Durante el periodo 2020-2026, el programa registra una inversión total de 2.849.386.857 pesos, considerando recursos destinados a implementación, cartera urbana, diseños y especialidades y cartera multisectorial. Como parte del balance de la intervención, se informó a la comunidad el estado de las obras pendientes, el centro multipropósito y la plaza. El centro multipropósito contempla una superficie de 206,16 metros cuadrados y está diseñado como un espacio destinado a albergar actividades de organizaciones locales, talleres, capacitaciones, actividades artísticas y exposiciones de productos. Actualmente la obra se encuentra paralizada debido a la insolvencia económica de la empresa constructora, por lo que el municipio se encuentra realizando las gestiones administrativas correspondientes y trabajando en una revaluación que permita gestionar recursos complementarios y reiniciar su construcción. En tanto, la plaza de Giffen contempla una intervención de 9.601.39 metros cuadrados, incluyendo pavimentos, juegos infantiles, áreas verdes, mobiliario urbano, iluminación, anfiteatro y escenario cubierto. El proceso de licitación fue publicado en abril de 2026 y actualmente se encuentra en etapa de contratación, esperándose el inicio de las obras durante este año. Y esta iniciativa cuenta con un financiamiento del Gobierno Regional de Los Ríos por un monto de 319.122.000 pesos.

13:39. Bueno, llaman a respetar feriado irrenunciable en la región de Ríos y las multas van desde las 5 hasta las 20 UTM. Un llamado a respetar el feriado obligatorio e irrenunciable de Fiestas Patrias realizaron la Seremi del Trabajo y Previsión Social en Los Ríos, Denise Merino Cárdenas y el director general del Trabajo, César Paredes, durante un recorrido por distintos puntos del comercio de Valdivia. La autoridad entregó la información a trabajadores y empleadores sobre la normativa vigente y llamaron a planificar con anticipación las jornadas laborales, considerando que los días 18 y 19 de septiembre son feriados obligatorios e irrenunciables para los trabajadores del comercio, de acuerdo con la ley 19.973. El descanso deberá comenzar a las 21 horas del jueves 17 de septiembre y extenderse hasta las 6 de la mañana del domingo 20 de septiembre, salvo las situaciones particulares asociadas a sistemas de turnos rotativos. Queremos hacer un llamado muy claro a respetar este feriado irrenunciable de Fiestas Patrias. Son fechas que los trabajadores y trabajadoras del comercio tienen derecho a descansar y a compartir con sus familias, por lo que hacemos un llamado a los empleadores a organizar con anticipación sus turnos y cumplir con la normativa, según señaló el Seremi del Trabajo. Ahora, también llamó a los trabajadores a informarse sobre sus derechos y denunciar en caso de que estos no sean respetados. Con el Ministerio del Trabajo vamos a estar atentos y desplegados para que esta normativa se cumpla. Bueno, la normativa contempla actividades que, por sus características, están exceptuadas del feriado irrenunciable. Entre ellas se encuentran restaurantes, clubes, cines y otros establecimientos de espectáculos en vivo, discotecas, pub, casinos, farmacias de urgencia de turno y establecimientos de venta de combustible. También están expuestas o exceptuadas las tiendas de convivencia asociadas a servicentros, siempre que elaboren alimentos para su consumo en el mismo local. Los pequeños negocios de barrio, en tanto, pueden funcionar cuando son atendidos directamente por sus propios dueños o familiares directos. Para los trabajadores que se desempeñan en actividades exceptuadas, existe además una regla de descanso alterno. Esto significa que tienen derecho a gozar de estos feriados al menos una vez cada dos años, siempre que se mantengan contratados por el mismo empleador. Por lo tanto, quienes trabajaron durante las Fiestas Patrias 2025 y continúan con el mismo empleador, deberán descansar durante estas fechas de 2026. Ahora, por su parte, el director general del Trabajo, César Paredes, informó que durante estas Fiestas Patrias se van a desplegar equipos de fiscalización en distintos puntos de la región de Ríos para verificar el cumplimiento de la normativa. Como dirección de trabajo, dijo, vamos a establecer y a estar desplegados en toda la región de Ríos, fiscalizando en este caso el cumplimiento del feriado obligatorio e irrenunciable y verificando que los trabajadores que tienen derecho a este descanso efectivamente puedan ejercerlo. Además, en lo que se fiscalizará el cumplimiento del descanso alternado correspondiente a los trabajadores de actividades, exceptuadas. El incumplimiento del feriado obligatorio e irrenunciable puede generar multas entre los 5 y las 20 UTM por cada trabajador afectado, dependiendo del tamaño de la empresa. Ahora bien, la sanción corresponde a 5 UTM para empresas de hasta 49 trabajadores, 10 UTM para aquellas que tienen entre 50 y 199 trabajadores y 20 UTM para empresas de 200 o más trabajadores. En caso de detectarse una infracción, los trabajadores afectados deberán cesar sus turnos y abandonar su lugar de trabajo. También, los trabajadores y trabajadoras que no reciban el descanso correspondiente pueden realizar sus denuncias a través del sitio web de la Dirección del Trabajo, que es www.dt.gov.cl o comunicarse con el canal de atención telefónica 600-450-4000, donde se entrega orientación sobre materias laborales. Desde la Dirección del Trabajo, recordaron que existe un programa nacional de fiscalización preventiva con equipos desplegados en las distintas regiones del país para verificar el cumplimiento de la normativa laboral durante las celebraciones de Fiestas Patrias.

0: Bien, 13:44 antes de finalizar la presente entrega informativa. Revisamos el pronóstico del tiempo para el día de hoy y también para el fin de semana. Bueno, para el día de hoy se espera una máxima de 19 grados, nubosidad parcial la tarde. Para mañana viernes, mínima 5, máxima 17 grados, nublado y niebla matinal, variando nublado, después entre nubes y sol. Para el sábado, mínima 5, máxima 18 grados, nublado, va a finalizar el día con precipitaciones. Se espera que lleguen precipitaciones entre las 5 y las 6 de la tarde del día sábado, 5 y 18 grados. Para el domingo, mínima 8, máxima 11 grados, cubierto y lluvia en la madrugada con ráfaga de viento hasta 60 kilómetros a la hora. Lluvia con show, como siempre digo yo. Y nos va a acompañar durante la mañana del domingo también, la tarde del domingo, y va a finalizar el día domingo con chubascos. Y para el día lunes, mínima 2, máxima 12 grados, nublado y chubascos aislados. La temperatura actual, 15 grados en la región de Los Ríos. De esta manera hemos revisado las principales noticias en zona informativa de Radio FM Luz. Como siempre, gracias por informarse con nosotros y que tengan un excelente fin de semana y unas excelentes fiestas patrias.
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0: Muchísimas gracias a todos por el apoyo, gracias a vos por estar ahí siempre. 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